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Muy buenas noches a todos, que Dios le bendiga de manera abundante. Nosotros estamos comenzando su programa y nosotros vamos a lo largo de esa programación estar hablando acerca de lo que viene pasando en su vida. Llegamos a la mitad del año, 6 meses se están terminando y vamos a empezar la segunda mitad del año. Vamos a empezar en breve la segunda mitad. Y yo quiero preguntar para usted, ¿cómo han sido esos 6 meses que se pasaron? Tal vez no han sido lo que usted esperaba. Tal vez la situación, en lugar de mejorar, ha empeorado. En lugar de las cosas haberse logrado, hoy están más lejos todavía. Mas sepa que eso puede cambiar. Por eso nosotros en esa programación vamos a estar mostrando para usted que no está todo perdido y que Dios, Él puede hacer que la página sea girada. Usted puede dar vuelta a la página y terminar ese año de 2026 muy bendecido. Yo quiero dejar a su disposición nuestro WhatsApp. Usted puede comunicarse con nosotros al 7808-8339 y escríbanos cómo ha sido su año. ¿Cómo ha sido ese año de 2026 para usted? Escríbanos que vamos a estar leyendo sus mensajes, sus audios, ¿está bien? Compártanos ahí, envíenos, comparta ahí también para sus contactos, dígale que la programación ya comenzó y yo quiero colocar esa canción para usted que viene regresando a casa del trabajo, usted que está en el hospital, usted que está trabajando tal vez y está ahí acompañando la programación. Yo quiero colocar esa canción que la producción preparó para ustedes. Yo voy a colocar también en ese momento nuestro spot de la radio Unifé. Nosotros tenemos una radio 24 horas también, a donde usted puede sintonizarnos y estar ahí conectado con nosotros en el horario del día que usted así lo prefiera. Vamos a colocar las redes sociales y vamos a estar colocando esa materia que habla acerca del agua. Nosotros los días domingos estamos realizando la oración con el agua y usted va a acompañar algunos testimonios de personas que a través de la fe, usando el agua, han sido bendecidas. Ya regresamos con todos.

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0: yo tenía un daño renal, ese daño renal me llevó al hospital, estuve ahí, el médico que me asistió no me daba esperanza de vida. Ya tenía que ser dializada o perder la vida definitivamente. Uh-huh. Estuve un mes postrada en cama. Mi esposo conoció la Universal, empecé a consumir el agua consagrada. Mi cuerpo no tenía fuerzas, no podía sostenerme por mí misma. Todo lo que comía me hacía mal. Sufría de dolores constantes todo el tiempo. Tomaba un cóctel de medicinas de mañana, tarde y noche. A través del agua consagrada la empecé a consumir, mis dolores desaparecieron. No estoy dializada, estoy de pie y sanada. Hoy no tomo medicamentos.
1: Fui diagnosticada de cáncer de tiroides, caí en depresión, sangrados abundantes. Empecé a participar en el Templo de los Milagros, obedeciendo todo lo que se orientaba aquí. Tuve muchas dolencias de cuerpo, muchas dolencias de articulación, de cabeza, insomnio. Casi postrada en una cama, ya estaba desahuciada, señor. Me quitaron tiroides y 12 nódulos cancerígenos. Utilizando mi feco y el agua, pues hasta llegué a ser adrede de no abrir la regadera y en el bote echar el agüita y bañarme con ella. En la comida, en todo la usaba y pues gracias al señor aquí estoy.
2: Bueno, ya estamos de regreso, con todos ustedes, usted pudo acompañar ahí y nosotros hemos visto resultados. A veces cuando uno está enfermo, lo que uno quiere ver es resultados. Uno compra la medicina, ¿para qué? Para curarse. Uno va a un especialista, ¿para qué? Para que él logre resolver el problema que nosotros tenemos. Todos queremos resultados. Ahora, si yo quiero ver resultados de Dios, yo necesito usar la fe. No hay otro camino. Usted ha visto personas que usando la fe, tomando el agua bendecida, han sido curadas. Y Dios también quiere hacer la obra con usted. Dios también quiere restaurar su salud. Dios quiere cambiar esa situación. Mas usted precisa creer. Usted precisa usar su fe y venir. Tal vez usted nos escucha ya hace mucho tiempo. Tal vez usted es una persona que antes venía y se apartó. Tal vez usted es una persona que nunca vino, pero siempre está ahí sintonizando la programación porque le gusta. Incluso prepare un vasito con agua, una botella de agua si usted tiene ahí a mano. Déjela ahí cerca de donde usted está, porque al finalizar la programación vamos a estar realizando una oración en favor de todas aquellas personas que nos van a enviar sus mensajes, colocar a alguien en oración, o si usted desea llamarnos, llámenos, con mucho gusto vamos a estar atendiendo a usted, ¿está bien? Yo quiero colocar más testimonios de lo que pasa los días domingos. Domingo nosotros realizamos esa oración de fe y usted va a ver resultados. Y quiero colocar también esa promo que habla acerca del agua. Y regresando, nosotros vamos a estar hablando un poco más y dando la dirección para que usted esté con nosotros ese domingo, especialmente a las 9:30 de la mañana. Acompañemos.
3: Me detectaron un mioma pequeño, pero me dijeron que con el paso del tiempo se me iba a quitar, que no pasaba nada. Pero no fue así, porque para el 2024 yo me sentía muy mal, tenía un fuerte dolor en el vientre. Me hicieron varios estudios, pero también me dijeron que no, pues que no encontraban nada, que estaba bien. Entonces para esto, pues el dolor era persistente, ya no lo aguantaba. Entonces le hablé a mi ginecólogo, me hizo ultrasonido y todo, y él me dijo que no era un mioma, que tenía un tumor en el vientre, que era de una cirugía urgente, porque ya estaba tocando riñones, y que si no, pues yo ya, si tocaba riñones, ese tumor ya no vivía. Y aún haciéndome la cirugía, era de alto riesgo, también por la anemia tan grave que llevaba. Yo empecé a tomar el agua, y entonces pues mi recuperación fue de lo más pronto, que no me lo podía ni imaginar yo, ¿no? de verdad lo pronto posible, porque ahora dije, wow, o sea, empecé a sentirme ya cambios diferentes en mi cuerpo. Incluso mi recuperación me la dieron de 3 meses y yo al mes y medio ya andaba, gracias a Dios estamos aquí.
4: 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La verdad es que sí la sufrí mucho. Eran dolores de huesos, eran moretones que me salían de mi cuerpo. 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Me hicieron de estudios de todo, de sangre, de cráneo, de todo, y fue como de que, no, pues, ya no tienes nada, ¿qué haces aquí? ¿Qué haces aquí? Ya estás sanada. Sin secuelas, sin rastros, nada, como si no me hubiera pasado nada.
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0: Usted ve, ¿no? Son muchas las personas que son curadas, son muchas las personas que han sido bendecidas. Aquí en el santuario de la familia de Dios, nosotros aquí en San Salvador, nosotros estamos en la segunda avenida sur, número 530, entre la octava y décima calle oriente. Estamos aquí en el centro de San Salvador, una cuadra atrás de la biblioteca Binaes, es de fácil acceso. Tenemos un amplio parqueo para que usted pueda parquear su carro de manera gratuita, no tiene que pagar nada. Tenemos escuelita bíblica para los niños. Mientras usted está en el servicio, ellos van a estar también aprendiendo de la palabra de Dios. Y yo le extiendo la invitación. Usted que necesita un milagro, usted que quiere resultados, venga por el suyo. Yo le aseguro que si usted viene, usted va a salir curada, libre. Usted va a salir con el resultado que usted estaba esperando. La situación para usted va a cambiar. Yo quiero ahora que usted acompañe un testimonio de una persona que llegó con la vida destruida. Una persona que llegó sin esperanzas, creyendo que estaba todo perdido. Una persona que hasta incluso ella pensaba que la solución era mejor acabar con su vida, mas Dios hizo la obra y usted va a acompañar cómo la fe ella transforma la vida de una persona. ¿Está bien? Acompañemos esa historia. Vamos a colocar también nuestro WhatsApp. Vamos a colocar también para usted algunas direcciones. Si usted nos está escuchando desde algún departamento, desde algún distrito aquí de San Salvador también, vamos a estar colocando algunas universal que tenemos esparcidas por el país. ¿Está bien? Ya regresamos con todos.
1: Cuando me separé, me fui, ahí fue que me fui al mundo totalmente, ¿verdad? Entregada al mundo, a los vicios, una vida totalmente desordenada. Me llamo Luz Alba, tengo 43 años.

0: beneficios para conmigo. Oiga esto, porque David, por ejemplo, él vio la mano de Dios librándole a cada momento, desde jovencito, cuando él iba a cuidar las ovejas de su padre. Venía un león y le atrapaba una oveja. David no se quedaba con los brazos cruzados. Él iba y enfrentaba a aquel león hasta defender aquella oveja. Y Dios libraba a él también de las garras de aquel león. O si fuera un oso que le atrapaba, de igual manera, él defendía aquella oveja. Y sabía él de que era Dios quien le daba la victoria. Más adelante, siendo un joven aún, cuando Dios ya lo había escogido, pero oiga, enfrentó a aquel gigante. Muchos saben de la historia, un gigante llamado Goliat. Mas él, David, sabía que no era con la fuerza de su brazo, sino el Todopoderoso que le daba la victoria. Entonces él, por eso habló de esta manera: que pagaré al Señor por todos sus beneficios para conmigo. Señora, Señor, tal vez usted ni cuenta se ha dado, pero Dios le ha dado muchos libramientos. Le libró de un accidente, le libró de una deuda, le libró de un problema familiar, le ha dado muchas bendiciones, le ha hecho milagros. Ahora, este domingo, como está escrito aquí, oiga, tomaré la copa de la salvación. Dice: ¿qué pagaré al Señor por todos sus beneficios para conmigo? Tomaré la copa de la salvación e invocaré el nombre del Señor. Tomar la copa de la salvación es aceptar lo que Cristo hizo en aquella cruz por cada uno de nosotros. Entonces, este domingo, usted que se siente agradecido con Dios por una sanidad, por un milagro en su familia, por una victoria, una bendición, algún milagro que usted haya recibido, no se lo pierda este próximo domingo, 9:30 de la mañana. Venga y reciba esta copa de la salvación. Será de mucha bendición para usted, amigo, amiga, no se lo pierda. Busque la Iglesia Universal más cerca de usted, porque Dios quiere bendecir su vida. Y repito lo que hablamos en el comienzo de este espacio: que habrá sanidad, puede traer los enfermos, puede venir usted que está enfermo, va a haber liberación, va a haber muchas bendiciones esperando por usted. Pero estaremos participando de la copa de la salvación, y Dios seguramente va a cambiar su vida. ¿Cómo cambió la vida de estas personas? Vamos ahora a escuchar testimonios de personas que llegaron así cargadas de problemas, llegaron sufriendo a la iglesia, pero su vida fue transformada. Dios no hace acepción de personas, y de igual manera Él quiere bendecir a usted y a su familia. Usted que reconoce que necesita de la ayuda de Dios, también puede hacer uso del teléfono y llamarnos, darnos su nombre. Con gusto estaremos incluyéndole en la oración. Tenemos este número disponible: 22 26 44 41, 22 26 44 41. Llámenos, estaremos anotando su nombre, el nombre de sus familiares, y con gusto estaremos orando en su favor. Vamos ahora a escuchar testimonio, ya regresamos.
1: Ella es mi hija María Fernanda Morales.
2: Ok.
1: Nosotros durante 9 años, Mari estuvo padeciendo de una enfermedad. Ella tenía asma con hiperreactor bronquial, rinitis alérgica, conjuntivitis alérgica. Su corazón era más grande de lo normal y tenía una infección en los riñones. Uh-huh. Cada vez que ella se enfermaba, pues era internarla. Llegaba a tomar hasta 15 medicamentos cuando se enfermaba. Aquí tengo todos los estudios. Uh-huh. Empezamos con nuestro tratamiento del agua y gracias a Dios el año pasado la dieron de alta de pediatría, la mandaron a un médico general. El médico general me dijo que en diciembre le iban a hacer unos estudios, si salía bien ya no iba a necesitar nada. En enero nos dieron los estudios, no tiene nada.
2: Sanar.

0: Completamente.
1: Completamente.
2: Un día después de que falleció mi hijo, me hablan por teléfono y me dicen, ¿sabe qué? Tiene que venirse a hacer estudios urgentes porque salió este mal en sus estudios.
0: ¿Pero qué fue lo que el médico dijo que usted tenía?
2: Que me habían salido fibrosis, de hecho traigo mis estudios.
0: Ok.
2: Que estaba en segunda etapa. Entonces, que necesitaban hacerme más estudios, que porque pues era cáncer. Y le digo, no me lo realicé luego. Ya fui después del tiempo. Pero yo me estaba tomando el agua. Me bañaba con ella, y yo le pedí a Dios, Señor, yo no te sirvo. Tú me tienes que sanar, porque yo creo en esa palabra que tú dijiste en la cruz. Tú viniste a llevarte enfermedades y todo. Y yo así, yo no quiero estar, ni acepto estar así cuando tú eres un Dios vivo. Entonces, yo diario, pastor, y me los fui a hacer, los estudios. Me acuerdo que me pasaron por 4 aparatos diferentes y no salió nada. Ya no tengo nada, me hice los estudios el año pasado y limpia igual.

0: pare de sufrir, amigo, amiga, su problema tiene solución. Usted que está desahuciado por la ciencia médica, dele una oportunidad a Dios y verá que ese problema se va a resolver. No importa si es un cáncer, si es diabetes, artritis, migraña, insuficiencia renal, sida, lo que sea, para Dios no hay nada imposible y su vida puede cambiar. Este próximo domingo, especialmente a las 9:30 de la mañana, en todos los templos de la Iglesia Universal, habrá este clamor muy, pero muy especial para que acontezca ese milagro en su vida. Pero habrá esto que es tan, pero tan especial. Dice: tomaré la copa de la salvación e invocaré el nombre del Señor. Una persona puede conquistar riquezas, puede conquistar muchas cosas en este mundo o todo el mundo, pero si no recibió la salvación, no sirvió de nada haber conquistado este mundo. La salvación es lo más importante. Así de que no se lo pierda. Este próximo domingo será algo muy, pero muy especial. A las 9:30 de la mañana habrá el primer servicio, a las 7 de la mañana, luego en especial a las 9:30 de la mañana. No hay que pagar nada, no importa cuál sea su religión, basta con que usted quiera. Aquí el salmista está hablando así: oiga, porque Dios lo había librado de muchos problemas tremendos, de muchos enemigos, y él dijo: ¿qué pagaré al Señor por todos sus beneficios para conmigo? Tomaré la copa de la salvación e invocaré el nombre del Señor. Dios ha hecho un milagro en su vida. Usted que está agradecido con él, no se lo pierda. Pero no se quede solo con ese milagro. David, él dijo: tomaré la copa de la salvación, o sea, recibiré también la salvación. Así como él me ha hecho un milagro, me ha dado una bendición, una victoria, él me va a dar también la salvación y yo la voy a recibir. Venga este domingo, no se lo pierda, su vida va a cambiar. Vamos a escuchar ahora algunas direcciones donde usted puede participar este próximo domingo. Le repito, 9:30 de la mañana. Tenemos iglesia en San Vicente, donde usted puede participar. Tenemos iglesias en Suntepeque, en Hilo Vasco, tenemos en Chalatenango, donde usted también puede participar. Tenemos en Aguilares, bueno, tenemos en todo el país. Vamos a escuchar algunas direcciones y prepárese, porque después de las direcciones ya volveremos con la oración en su favor.
1: Universal San Vicente, Avenida Crescencio Miranda, número 15, cerca del Pilar, centro de San Vicente. Universal Chalatenango, Barrio El Chile, final de la Tercera Avenida Sur, casa 28, a la par del Parqueo Chalateco, en entrada de Chalatenango. Universal Hilo Vasco, calle Bernardo Perdomo, a 50 metros del punto de pickups que van a San Rafael, donde antes era la venta de leña. Universal Aguilares, segunda calle Oriente, zona centro, frente a la hipertienda de motos, a 20 metros de la calle Troncal del Norte.
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y nuestro amado Padre. En el nombre poderoso y santo de nuestro Señor y Salvador Jesús. Oh mi Padre, unimos nuestra fe con muchas personas que nos escuchan en este momento. Personas, mi Padre, que están necesitando de un milagro, de ese auxilio, ese socorro que solamente el Señor le puede dar. Arrancando, oh Padre, toda enfermedad, toda dolencia. Hay personas, mi Padre, que no logran dormir por las noches. Algunos por causa de un insomnio, otros por causa del dolor, la enfermedad que no le deja tener paz, no le deja tener vida. Mi Dios, ¿que a dónde está llegando nuestra voz en esta noche, mi Padre? Llegue también tu poder al encuentro de esta persona. Poder de Dios, entra ahora desde lo alto de la cabeza hasta la planta de los pies, en la sangre, en las venas, en las articulaciones, en los tendones, en las vías respiratorias. Poder de Dios, entra donde está esa inflamación, esa infección, ese dolor, y arranca. Poder de Dios, arranca ahora toda enfermedad, toda dolencia. Oh mi Padre, en el nombre de Jesús, yo te pido así, mi Dios, que entres en este hogar donde no tienen ni para comer. Provee, oh Padre, abre las puertas que han estado cerradas para que esta persona salga de la miseria. Te pido por esta persona que está endeudada, atribulada, porque le están cobrando y ella no sabe cómo pagar. Te pido por los que están desempleados, por esta persona que está en el vicio del alcohol, en el vicio de las drogas. Mi Dios, manda ahora de tu poder, Señor, y da las fuerzas, da el coraje a esta persona para salir de ese mal. Sobre todo, despierta la fe en cada amigo oyente, mi Dios, para que ella busque tu casa. Y al llegar, mi Padre, tu poder se manifieste como nunca para liberarle, para cambiar su vida. Mi Dios, visita a los encarcelados. Visita, mi Padre, a aquellos que, aparte de estar encerrado en una prisión, están enfermos, deprimidos, llorando. Mi Dios, ten misericordia, mi Padre. Te pido así también por los que están en los hospitales. Ayuda a ellos, mi Dios. No te pido solamente por los enfermos, sino por aquel equipo de hombres y mujeres de Dios. Hombres y mujeres que, mi Padre, el Señor puede usar para dar vida, aliviar el dolor a esas personas. Oh, mi Padre, manifiéstate, Señor, a lo largo y ancho de nuestro país y aún fuera de nuestra frontera, donde está llegando esta transmisión. Padre, bendice esta radio y todos los que laboran en ella. Señor, bendice los patrocinadores de este programa. Bendice los diezmistas. Reprende el espíritu devorador, Señor, así como el Señor prometió, y derrama en los diezmistas la bendición hasta que sobreabunde. Padre, bendice el agua que esta persona ha preparado. Que esta agua, mi Dios, sea un santo remedio. Es lo que yo te pido y agradezco, mi Dios, en nombre del Padre, en nombre del Hijo y en nombre del Espíritu Santo. Amigo, amiga, usted que cree, diga amén. Diga gracias a Dios. Usted que preparó el agua, beba con fe y sea bendecido en el nombre de Jesús. Gracias a Dios. Así estamos llegando, amigo, amiga, al final de este programa. Prepárese para el próximo domingo, que Dios quiere y puede cambiar su vida en todos los templos de la Iglesia Universal. El templo mayor se encuentra ubicado sobre la Segunda Avenida Sur, número 530, entre octava y décima calle Oriente,
en el antiguo Cine Plaza, en el Centro Histórico de San Salvador. Recuerde, este domingo a las 7 de la mañana y especialmente 9:30 de la mañana. En estos mismos horarios y en la misma fe estaremos esperándole en San Bartolo. El templo está ubicado sobre el Boulevard San Bartolo, una cuadra atrás de la Maxi Despensa y enfrente de la Pizza Hut. Quiero dejarle con esta bonita canción: el Dios Todopoderoso me los guarde y los bendiga a todos y pare de sufrir.

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1: Hola, ¿qué tal? Que Dios ilumine a su vida, mucha luz a usted, a toda su familia. Que la luz del Espíritu Santo ilumine sus caminos, en el nombre de Jesús. Que el Espíritu Santo le dé visión para cosas grandes, cosas que Él tiene para hacer en su vida. Amiga, amigo, Dios es grande y Él no hace nada pequeño, por eso crea. Ele hará coisas grandes em sua vida. Muita luz a você neste lunes 22 de junho. Estamos ao aire com o seu programa Prosperidade com Deus. Quede-se conosco, porque aqui você encontrará, você sabrá, você receberá, podemos dizer, a direção para prosperar e, sobretudo, prosperar com Deus. Pastor Leonardo, es un gusto estar con usted aquí con nosotros en el programa Prosperidad con Dios.
2: Así es, Pastor Elielton, es un gusto estar aquí también con la audiencia, usted que nos escucha. Estamos aquí para ayudar a usted a salir de esa situación económica, dificultades en el hogar, en la casa, lo que usted está enfrentando. Y desde ya colocamos a su disposición el número de teléfono 78-08-83-39.
1: Ese es nuestro número de WhatsApp para que en este momento usted pueda comunicarse con nosotros y a través de esta programación usted sabrá cómo vencer. Usted puede enviar su nombre, el nombre de un familiar o alguien que necesita de ayuda, porque estaremos en oración. 78-08-83-39.

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1: Todas as pessoas, Pastor Leonardo, que querem, as pessoas querem fazer aliança com quem é grande, não? Estávamos comentando aqui agora sobre aquele programa, tem que...
2: Short Time.
1: São pessoas, não? Que vão ao programa, que têm a ideia, você falava disso, não?
2: Exato.
1: Têm a ideia... E o empresário tem o dinheiro, a inversão, verdade?
2: Exatamente, como estávamos conversando ahorita. Toda pessoa quer fazer aliança com alguém poderoso.
1: Algo mais forte que ela.
2: Economicamente mais estável, com maior condição. E é o que se vê em esse programa, não? As pessoas têm uma ideia, mas não têm a condição para exercê-la. Então, eles fazem aliança, vendem a ideia para quem tem a condição, y hacen una alianza. Yo di la idea, tú tienes la condición. Más ahora cuando hablamos de una alianza mayor, ¿no? De una alianza con Dios, que es dueño de todo. Todo es de Él y para Él. Uh-huh. Por Él fueron creadas todas las cosas. Entonces, imagine la vida de una persona que establece una alianza con Dios. Es una alianza mayor que... una alianza con cualquier empresario o con el mayor empresario del mundo. La alianza con Dios supera todo eso porque trae conocimiento, estructura, capacidad y también ayuda a la persona a mantener lo que conquista.
1: Cuando la persona hace una alianza con Dios, usted está hablando algo que es muy cierto, ella sube de nivel. Ella deja de estar en el nivel físico, en el nivel natural, e ela passa a subir o nível, ela eleva o nível de sua vida, ela passa a estar em um nível espiritual. Deus é dueño de todo ouro e plata, ele é o criador do universo. Quem faz uma aliança com ele tem a maior das inversões, tem o dueño da sabedoria, tem o dueño do ouro e da plata. Mientras muitos buscam aliança com pessoas economicamente falando mais fortes, mais poderosas que ela, aqueles que fazem uma aliança com Deus se vuelven mais poderosos que todos. É por isso, Pastor Leonardo, que, e amigos ouvintes, que a cada lunes estamos em um propósito del pacto, da nova aliança del pacto com Deus. Estamos entregando una alianza de manera gratuita a todas las personas. Y esta alianza será un símbolo. Es como un casamiento. ¿Usted tiene su alianza?
2: Sí.
1: De matrimonio.
2: Sí, aquí está mi alianza.
1: Entonces, esa alianza, todas las veces que usted la mira, usted se acuerda de su esposa. Igual yo tengo la mía también. Todas las veces que miramos a nuestra alianza, acordámonos de nuestras esposas. E assim também será usted, esta aliança que será entregada gratuitamente a usted neste dia lunes, será um recordatório de sua aliança com Deus e ele aumentará seus ingressos. Ele dará a usted a visão que usted hasta hoje não ha tenido. Há pessoas que a parede de ella está llena de diplomas, certificados, pero ella não ejerce nenhuma delas funções. Ou, se ejerce, no está teniendo éxito, solo deudas.
2: No está teniendo éxito, no está teniendo cargas, frustraciones, ¿no?
1: Ajá.
2: Porque tiene la capacidad física, podemos decir, el conocimiento físico, pero falta esa dirección que proviene de Dios para que las puertas se abran. Falta esa dirección que proviene de Dios para conquistar los sueños, las metas, los objetivos. ¿Cuántas personas que enfrentan un momento difícil y ya se sienten frustrados? Ya comienza a sentir desánimo, debilidad, ya vienen los pensamientos negativos, yo no soy capaz. Y también, ¿cuántos un día hicieron una alianza con una persona físicamente poderosa, una persona físicamente estable y fueron defraudados? Hay muchas personas que se encuentran hoy en día endeudadas por causa de que hicieron una alianza con una persona que le defraudó, una persona que puede haber hasta huido, no se comprometió con la palabra que había empeñado y la persona que hizo esa alianza hoy está viendo malos resultados, un trago amargo, viviendo una dificultad con haber hecho una persona que realmente no cumplió lo que había prometido, ¿no?
1: Así es. Usted va a acompañar ahora algunas personas que a través de la fe hicieron un pacto con Dios, a través de su alianza. Hicieron un pacto con Dios y ahora están prosperando. Y no es una, dos, no. Son muchas las personas. Ponga atención.
3: Su nombre?
4: Saraí Amador.
3: Saraí, ¿qué pasó con el pacto con Dios?
4: Sí, pastor, pues yo ya había llegado a la iglesia, sin embargo, yo quería glorificar a Dios también en el aspecto de mi economía. Fue cuando Dios me dio la visión de estudiar, y no solamente estudiar, yo quería que Dios a través de mi vida, mis compañeros de carrera, de trabajo, vieran esa grandeza del Dios en el que creo. Entonces, Dios abrió puertas para poderme, pues, graduar en la carrera de Derecho y también Dios me ha abierto muchas puertas que, pues, yo nunca imaginé en el aspecto, pues, de trabajo, ¿no? En empresas transnacionales donde nunca me imaginé llegar. Me ha dado la oportunidad de especializarme en Derecho Bancario. Entonces, he tenido experiencias que solamente puedo decir que fue la mano de Dios que me ha permitido tenerlas.
3: Pacto con Dios sí funciona.
4: Exactamente, funciona.
3: Com graças a Deus, sua fé é grande, Deus te bendiga. Seu nome?
5: Dulce Mendoza.
3: Sabe, o que passou sendo o pacto com Deus?
5: Pues, lo primero que pasó, Señor, fue que yo logré terminar mi carrera como médico cirujano. Gracias a eso, yo pude trabajar en los mejores hospitales de este país, con los mejores médicos que he conocido, de los que he aprendido. Pero siempre tuve el sueño de tener algo que fuera mío, que fuera propio, porque mis papás tienen una empresa. Pero yo dije, yo no quiero algo que me van a heredar, yo quiero algo que yo empecé de cero. Entonces Dios abre la visión y abro mi marca de ropa, Fight Threads, y comienzan las ventas. Desde el primer día, pastor,

0: 32:10 dice: y el Señor restauró el bienestar de Job cuando éste oró por sus amigos, y el Señor aumentó al doble todo lo que Job había poseído. O sea, cuando Job oró por sus amigos, entonces Dios restauró su bienestar. Traiga un amigo con usted, prepare un amigo, traiga a alguien con usted para participar de este gran clamor por el cambio con la bendición de todos los amigos. Estaremos determinando que las buenas noticias lleguen a usted, y los testimonios no paran. Las personas que han recibido buenas noticias son miles de personas, son muchas las personas que están recibiendo buenas noticias, que están trayendo sus teléfonos para recibir buenas noticias.
1: ¿Cuál es su nombre?
2: Magdalena Carrillo.
1: ¿Cuál fue la buena noticia?
2: Bueno, una de las buenas noticias fue cuando nos ungieron el teléfono, ¿verdad? Había una hermana que me dijo: yo voy a darle para que pague el local, y había dejado de dármelo, solo de una vez. Y teníamos, pero como 7 meses. Y un día de esto me dice, a las 5 fue el mensaje el día viernes. Y me dice: mírenme, si me estaba acordando de usted, y me escribió el mensaje. Mírenme, me dice, ahí le mando que sea un granito de arena, me dice, compartiéndole para que pague ese local. El lunes ya están listos para que lo vaya a retirar, me dijo.
1: Amén. Y un aplauso para Jesús. ¿Cuál es su nombre?
2: Marta.
1: ¿Cuál fue la buena noticia?
2: Pues la buena noticia que yo no me esperaba es que el miércoles me llamó la hija de una amiga que fue mi clienta, pero falleció. Entonces ella me llamó y me dijo: yo quiero que venga hoy. Y yo ya ve qué pasará. Cuando ella llegó me dice: mire, yo y mi hermano, ellos no vivan acá. Yo y mi hermano estábamos hablando, me dijo, y a usted la queremos dejar, no queremos dejar familia en la casa, la queremos dejar a usted. Usted no va a pagar 5 aquí, me dijo, usted va, aquí va a vivir como usted su casa. Así que ahí tengo la casa.
1: Buena noticia.
2: Buena noticia.
1: Amén. De un aplauso para Jesús.
0: Son muchas buenas noticias, Pastor Leonard, que las personas están recibiendo a cada lunes.
3: Exactamente, y uno queda alegre, feliz al ver que la persona llega en una situación difícil, aparentemente sin solución, y cuando hace una alianza con Dios, establece esa alianza con el Todopoderoso, la situación cambia.
0: Por eso participe con nosotros próximo lunes, día 29 de junio, el último lunes del primer semestre, y también el último lunes del mes. Aproveche esta oportunidad, ¿ok? Bueno. Ahora, antes de llegar el próximo lunes, ya este miércoles tendremos la Santa Cena. La Santa Cena, que es un momento especial. Y seguramente las personas que participan los días miércoles, las personas que participan los miércoles, reciben la armadura de Dios. Incluso el señor obispo Fernando, juntamente con todo el equipo de fe, estaremos unidos a las 6 de la tarde en la gran noche del estudio bíblico de la armadura de Dios. Traiga su Biblia. Usted sabrá cómo revestirse de esta armadura para el fortalecimiento espiritual y la defensa de su salvación. Puede acercarse 7 de la mañana, 10 de la mañana, 12 del mediodía, 3 de la tarde, más en especial a las 6. Pastor Leonard, las personas que quieran revestirse espiritualmente deben estar con nosotros en este miércoles.
3: Es muy importante que usted participe los días miércoles, porque eso forma parte de su crecimiento también espiritual y su crecimiento financiero, tanto el crecimiento espiritual como el crecimiento financiero, porque Pastor Elielton, no hay cómo separar la vida espiritual de la vida económica, porque eso incluye principios, y es lo que estaremos hablando el día miércoles.
0: Así es, este miércoles en todos los horarios, principalmente a las 6 de la tarde.
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1: Bueno, usted es nuestro invitado todo especial a estar con nosotros ya este miércoles. Y para finalizar, estamos llegando ya al final de nuestra participación, queremos también extender la invitación porque este domingo, Pastor Leonardo, las personas tendrán la oportunidad de beber del cáliz de la salvación. Hay personas que están bebiendo del cáliz de la infelicidad, están bebiendo del cáliz de las enfermedades,
2: de la amargura.
1: De la amargura, exactamente. Y tendrán la oportunidad de beber del cáliz de la salvación.
2: Es la oportunidad de cambiar ese cáliz, el cáliz del sufrimiento, el cáliz de la decepción y de los problemas económicos también, por aquel cáliz de la salvación. Si usted desea saber mucho más, prepárese para el día domingo.
1: Bueno, llegamos al final de nuestra participación. Pastor Leonardo, es un gusto.
2: Exactamente.
1: Una alegría estar aquí, ¿no?
2: Sí, exactamente. Y con más con un cafecito que nos trajeron ahorita, ¿verdad?
1: Exactamente, es cierto. Entonces, amigos, mañana estaremos en el mismo horario, en la misma emisora, en este mismo programa con ustedes. Prosperidad con Dios.
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4: 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Que Deus bendiga toda a nossa querida audiência. É um gosto enorme estar com todos vocês, dando início a nosso programa Hablando de Vida. 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

vidas consumidas por una serie implacable de ataques. Lo que sobra del primer problema, el otro concluye. Apenas hay tiempo para respirar. Fue en un tiempo así que Dios mandó un mensaje por medio del profeta Joel. Una generación entera vio su realidad desvanecerse delante de sus propios ojos. La abundancia se convirtió en escasez. Pero la mayor tragedia no estaba en aquello que habían perdido, sino en

0: haberse apartado de aquello que podría salvarlos. El libro de Joel muestra que las crisis revelan profundas verdades que a nadie le gustaría admitir. La responsabilidad de lo que estaba sucediendo no era de Dios, ni de la suerte, ni de la casualidad, pero sí de las decisiones equivocadas del propio pueblo. Mientras otros veían las consecuencias, Dios llamaba la atención para la causa y apuntaba para una salida. Promulgad ayuno, convocad asamblea, congregad a los ancianos y a todos los habitantes de la tierra en la casa del Señor vuestro Dios y clamad al Señor. Arrepentimiento, sinceridad, entrega, en un lugar, la casa de Dios, el monte Sión. Un punto de decisión entre permanecer en la misma condición o comenzar un cambio. Por medio de Joel, Dios hablaba con el cansado, aquel que ya intentó de todo y necesita de una oportunidad de recomenzar, pero no entiende su situación y no sabe cómo cambiar. Uno de los mensajes más impactantes ya registrada sobre la restauración y transformación, y entender la voluntad de Dios para aquellos que deciden volverse a Él, aunque los problemas hayan consumido años de su vida. Él puede restituir aquello que nadie más puede, incluso hasta el tiempo. Por más difícil que sea la situación de alguien, cuando la actitud cambia, la historia también puede cambiar. Rasgad vuestro corazón y no vuestros vestidos. Volved ahora al Señor vuestro Dios, porque Él es compasivo y clemente, lento para la ira, abundante en misericordia, y se arrepiente de infligir el mal.
1: 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No hay que pagar nada. O acuda la Universal más cercana a usted. Vamos a algunas direcciones acá de la zona metropolitana y pegado vamos a testimonios de personas que a través de la fe pudieron cambiar de vida.
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que Dios bendiga a usted de manera abundante. Yo quiero ahora llamar su atención. A esa hora del día, usted va a acompañar ahora una canción que vamos a estar colocando. Y pegado, vamos a estar colocando 10 síntomas. Vamos a hacer una evaluación de usted ahora. Usted va a escuchar con atención esos 10 síntomas. Va a marcar cuántos de esos síntomas usted está padeciendo. Y usted nos va a escribir al WhatsApp. Vamos a estar colocando también la línea de ayuda. Y vamos a estar atendiendo a usted. Y dependiendo cuántos usted marque, nosotros vamos a dar el diagnóstico. Usted va a escribirnos ahora. Yo estoy aquí con la línea de ayuda. Y vamos a estar sacando sus dudas. Vamos a estar mostrando para usted por qué a veces un lugar de uno ir para adelante va para atrás. ¿Por qué en lugar de las cosas mejorar, las cosas se empeoran para usted? ¿Por qué usted no duerme? ¿Por qué usted, su familia vive en pleitos? Yo voy a responder todas esas preguntas al regresar. Por eso, agarre una hoja, apunte ahí, escuche con atención los 10 síntomas, porque regresando vamos a hacer la evaluación y mostrar para usted ¿qué está pasando espiritualmente en su vida? A veces uno sabe lo que pasa físicamente con uno. Mas yo voy a decir para usted qué es lo que está pasando espiritualmente. Entonces acompañemos esa canción, los 10 síntomas, la línea de ayuda. Anote, porque regresando vamos a estar hablando acerca de eso. Ya regresamos.

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0: Bueno, gente, ya estamos de regreso. Yo creo que usted logró escuchar cuáles son los 10 síntomas. Y la pregunta es, ¿cuántos de esos 10 usted está padeciendo? ¿Con cuántos de esos síntomas usted está cargando en su vida? 1, 3, 5, los 10, ninguno. Escríbanos ahí ahora, porque nosotros vamos a mostrar, a revelar para usted qué usted precisa hacer para ser libre de esos problemas. A veces uno se siente vulnerable, a veces uno se siente perdido, porque uno no sabe o no entiende por qué que pasa tanta cosa con uno. Mas, ¿usted cree en la palabra de Dios? Números capítulo 23, versículo 21, está escrito así. Contra Jacob, nada pueden las brujerías. Cambia el nombre de Jacob por su nombre. Contra Gabriela, por ejemplo. Contra María. Nada pueden las brujerías. Contra Israel, nada valen las artes mágicas de Jacob. ¿Qué es Israel? Se dirá. Miren lo que ha hecho Dios con ellos. Números 23, 21. O sea, cuando la persona ya tiene a Dios, pueden tener envidia, pueden hacer brujería, pueden desear el mal no toca, el mal no llega, el mal no consigue hacer lo que él quiere, porque nosotros tenemos la protección de Dios, y es eso que Dios, él quiere hacer, él quiere cambiar aquel mal, aquel perjuicio, en un beneficio, en una bendición que usted va a recibir. Entonces yo quiero que usted acompañe ahora ese testimonio, usted va a acompañar ahora esa historia de fe, una persona que fue libre, una persona que se liberó viniendo los días viernes, y si usted hace lo que esa persona hizo, usted también va a ser libre de ese problema que ya lleva tiempo en su vida. Entonces acompañemos ese testimonio, esa promo que habla del día viernes, el punto de luz que nosotros estamos utilizando. Y vamos a colocar también para ustedes las redes sociales de la iglesia y algunas direcciones para que este viernes usted pueda estar con nosotros en la Universal más cerca a su casa. Ya regresamos con todos.
1: Yo empecé con tormentos espirituales de la nada, sí. Yo iba por la calle y esos tormentos me entraron. ¿Por qué? Porque en el momento yo así los sentí. Me empezó la taquicardia, me empezó un miedo, miedo a todo, miedo a salir a la calle, miedo a los ruidos. Yo no salía de mi cuarto, no salía de mi casa, no quería hablar con nadie. ¿Por qué? Porque el simple hecho de escuchar a otras personas me daba miedo. Yo estaba muy bien, iba a hacer una tarea de mi hija, y en la calle me entró eso así de cuenta, de repente me entró ese miedo. Y a lo mismo me entró mucha taquicardia. Los médicos me decían que estaba bien, que yo no traía nada, y el corazón a todo lo que daba, ¿no? Y no, me dicen, no traes nada, todo es psicológico. Me estuvieron mandando con psicólogos, con psiquiatras, y nada, no me encontraban nada. Me hicieron estudios de la cabeza, del corazón, y no me salía nada. Lo mismo me llevó a aislarme, de no querer salir de mi cuarto, de no tener ganas de nada. Me la llevaba llorando, no quería saber nada, no quería saber ni de mis hijos. O sea, el mismo miedo que yo sentía no me dejaba hacer nada. Incluso llegué a escuchar voces que me decían que me hicieran daño, que para qué yo estaba en este mundo, que les hiciera daño a mis hijos. Me golpeaba la cabeza, me arañaba, me aruñaba todos los brazos, la cara. El cabello me lo cortaba así yo, o sea, en los mismos tormentos, en las mismas crisis que yo tenía de nerviosismo, de eso yo empezaba a hacerme daño yo sola. Y a consecuencia de eso, mi esposo junto conmigo en las noches, porque yo duré meses sin dormir, mi esposo me cuidaba de que no me hiciera daño, de que no le hiciera daño a los niños, a él. Incluso hay veces que hasta incluso pues me amarraba, ¿no? Me se quedaba conmigo para que no me hiciera daño. Mi esposo y yo vimos el programa por la televisión y decidimos acudir a la Universal. Al momento yo de recibir la oración de liberación, yo sentí que algo salió de mí. O sea, fue algo maravilloso, algo inexplicable, así. Yo me sentía liviana, me sentía que habían quitado de mí. Ya todo lo que yo sentía ya no lo llevaba, pero aún así yo seguí luchando, seguí perseverando. ¿Por qué? Porque no fue de la noche a la mañana. Y pues gracias a Dios yo fui libre de todos los tormentos espirituales que tenía, los miedos, las ansiedades, pues todos los problemas espirituales que yo tenía, fui libre de todo eso.
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0: Bueno, gente, como usted pudo acompañar, esa persona, ella tenía varios síntomas de los que colocamos para usted, mas usted ve que hoy ella no tiene ninguno. Ella se liberó porque ella creyó. Si usted viene con fe, si usted cree que Dios existe, Dios él va a ayudar a usted y él va a sacarte de esa situación. Yo voy a colocar una historia más, mas usted puede comunicarse. 7808-8339, escríbanos cuántos síntomas usted tiene y nosotros vamos a estar ayudándola a usted, mostrando que hay una salida. Y detalle, usted no tiene que pagar nada, usted puede escribirnos gratuitamente, usted puede llamarnos, no se cobra la llamada, todo es gratis, usted no paga nada, mas usted va a ser libre de ese mal que le atormenta. Entonces, acompañemos una historia más de una persona que viniendo el día viernes, recibiendo la liberación, hoy su vida está transformada. ¿Está bien? Les dejo con ese testimonio y esa promo de viernes y ya enseguida vamos a estar finalizando nuestra participación, mas acompañemos esa historia de fe.
1: Mi nombre es Ivonne Angulo. Yo era una persona que estaba muy, muy, muy, muy triste. Yo paraba llorando. Yo tenía enfermedades como migraña. Tenía taquicardias, tenía dolores en mis huesos. Era una persona súper amargada. Era una persona que no quería saber de nada. Escuché una voz que me decía, mátate, no hay solución, no hay nada. Mira, todo está oscuro. ¿Qué vas a hacer con ese niño? Vivía muy frustrada, vivía muy amargada. Aparte de eso, en mi casa había mucha miseria, había mucha escasez, había muchos problemas entre mis sobrinos, había vicio, había contiendas, había separaciones en los hogares, había muchas cosas fuertes. Así llegué yo a la Iglesia Universal. Yo llegué a la Iglesia Universal, participé y el mismo día la migraña desapareció. Eso me motivó mucho, ¿por qué? Porque al yo ver la respuesta que estaba siendo sanada de una enfermedad, de una migraña, yo seguí luchando. Yo comencé a participar los días viernes y comencé prácticamente a ser liberada de lo que yo sentía, de las voces que me llamaban, de las sombras que yo veía, de a veces las cosas se caían, no era nadie, escuchaba las puertas que... y nada, no era nadie, de esa amargura. Comenzó Dios a proceder en mí y yo comencé también a seguir firme los días viernes y gracias a Dios fui libre de toda esa pesadilla. Hoy mi vida, gracias a Dios, para la gloria y honra de mi Señor Jesús, es una maravilla. Hoy en día yo estoy contenta, hoy en día yo duermo bien, hoy en día hace más de 20 y pico de años que yo no sé lo que es un dolor ni siquiera de cabeza ni enfermedad. Recibí el Espíritu Santo, fue el cambio total y eficaz de mi vida. No tiene precio, no tiene palabra, es algo muy glorioso que Dios nos da para nosotros poder seguir luchando.
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0: Bueno, gente. gente, nosotros ese viernes le vamos a estar esperando en 5 horarios. 7 de la mañana el primero, 10 de la mañana, mediodía, 3 de la tarde o 6 de la tarde. Elija el horario que más le convenga y esté con nosotros. Traiga el punto de luz si usted lo tiene, si no lo tiene aquí, usted lo va a estar recibiendo de manera gratuita y vamos a estar determinando lo que está escrito en la palabra de Dios. En paz me acostaré y asimismo dormiré, porque solo el Señor me hace vivir confiado. Entonces, si esa palabra es verdadera, Dios, Él va a dar el descanso para usted. Bueno, yo quiero despedirme ahora y dejar con usted esa promo que habla de ese combate al devorador que todo este mes nosotros estamos realizando. Que Dios bendiga a todos de manera abundante. Bendiciones, y mañana a esa misma hora aquí nos volvemos a encontrar. Que Dios bendiga a todos.
3: Las plagas de Joel 1 representan todo aquello que ha venido destruyendo la vida de muchas personas silenciosamente. La Biblia menciona: lo que dejó el saltón comió la langosta, y lo que dejó la langosta comió el revoltón, y lo que dejó el revoltón lo comió el pulgón. Así también ocurre hoy. Muchas personas han sido devastadas por diferentes plagas espirituales y emocionales. Perdieron la paz, la salud, la prosperidad y hasta el rumbo de su propia vida. Llegaron al punto de decir: mi vida nunca había estado así. El devorador cierra todas las puertas, llevando a la persona a vivir endeudada, teniendo pérdidas y una vida de sufrimiento. Todo esfuerzo parece desaparecer, y lo poco que consiguen se va de sus manos rápidamente. El destructor ha provocado daños, ruinas y tragedias inesperadas. Personas que construyeron durante años hoy ven cómo todo fue devastado de la noche a la mañana. El migrador no permite estabilidad ni permanencia. Muchos no logran mantenerse en un empleo, en un negocio o incluso en un lugar. Viven comenzando de nuevo una y otra vez, sin conseguir avanzar. El cortador actúa cerrando puertas y oportunidades. Cuando todo parece estar a punto de salir bien, algo sucede y la oportunidad es cortada. Sueños, proyectos y conquistas terminan siendo interrumpidos. Por eso, hoy existen tantas personas viviendo en la calle de la amargura, cargando frustraciones, miedos y decepciones. Pero Dios hizo una promesa poderosa a su pueblo: volveos a mí y yo me volveré a vosotros. Esa fue la respuesta de Dios para detener la plaga que había destruido al pueblo de Israel. Y hoy, esa misma promesa continúa viva para todos aquellos que decidan volver su corazón a Él. No importa cuánto haya sido destruido, perdido o devorado por la situación, Dios tiene poder para restaurar, levantar y transformar su vida. Basta usted tomar una decisión. Vuélvase a Dios. Y al final, su promesa permanece firme y se cumplirá donde la vergüenza acabará. Como escrito está: y mi pueblo nunca más será avergonzado.
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4: Gracias a Dios. Un día más, un programa más. Pero yo me gustaría invitar a usted a no verlo como un programa más. Que usted pueda, sabe, encontrar en ese programa esa paz, esa dirección. Y ese es el objetivo de ese programa. Que usted pueda encontrar vida. Como fue el caso. Aquí usted va a escuchar testimonios, canciones, incluso la palabra de Dios. Para que usted pueda, para que podamos meditar y fortalecer esa fe que nosotros tenemos. ¿No? Ahora yo le voy a dejar con esta canción que habla cerca de ti. Y ya regresamos con el testimonio, un testimonio de Lucía, que durante años Lucía vivió atrapada en la depresión. Ella cuenta en su historia. Usted va a escuchar la canción Cerca de ti y regresamos con el testimonio de una persona que estuvo atrapada por años por la depresión. Pero vea que ella se curó de la depresión. Acompáñenme y ya regresamos.

La base de todo, la depresión que yo tenía, era por problemas en mi papá, por el vicio que él tenía. Principalmente eso llevó a tener problemas, pleitos, discusiones, casi diario prácticamente. Eso me llevó a guardar odio para él, rencor. ¿Por qué? Porque yo no quería sentirme, no quería que él estuviera más conmigo, ni en mi casa. Yo llegué al punto de sacarlo, de correrlo, porque yo no estaba a gusto. Ya no lo quería ni ver prácticamente. Yo tenía un temperamento muy fuerte, que prácticamente por cualquier cosa que me hicieran, un comentario o algo, yo explotaba. Entonces eso me llevaba a no hablarle quizás por días, por semanas, a guardarles así como resentimiento y no querer platicar con ellos. Eso también me produjo dolores físicos, tanto en mi mente, en mi cabeza. Siempre sufría de dolores muy fuertes durante el día, durante la noche. De hecho, en la noche no conseguía dormir. Me colocaba de un lado, de otro y no podía. Siempre me levantaba prácticamente en las madrugadas con ese dolor. Con la depresión que yo tenía o que yo estaba viviendo en ese entonces, yo sentía que mi vida no tenía sentido. Yo estaba en mi casa, pero yo no quería estar con mi familia. Yo quería salir corriendo, yo quería prácticamente ya no existir. Y eso me llevó a tener pensamientos de muerte. En esos momentos yo estaba en mi cuarto, quizás guardaba mucho sentimiento. Me recordaba todo lo que había pasado, lo que yo decía, porque yo decía muchas cosas así sin pensar. Eso me llevó a que lloraba mucho. Mis sentimientos eran como, era muy sensible. Yo me veía pues prácticamente sin salida, como si yo no valiera nada, si yo no fuera importante para nadie.

yo conocí la Universal por mi mamá, porque ella comenzó a ir, tenía poquito de que ella comenzó a ir, entonces ella me invitó. El primer día que yo llegué a la Universal, yo sentí esa paz, esa tranquilidad que nunca había sentido, esa alegría de otra oportunidad, de que valía mucho porque principalmente Dios había escogido a mí, me escogió. Yo seguí perseverando cada día y la base de todo eso fue que la depresión se quitó completamente de mí, mi carácter fue diferente, ya tengo paciencia, ya puedo comunicarme prácticamente con todos. Esa paz, esa alegría que yo no tenía, ya la tengo ahora. Todos los dolores físicos que yo tenía en mi cabeza, en mi cuerpo, eso se quita completamente, ya no sufro de eso. Con mi familia llevo una relación sana, ya no hay peleas, ya no hay gritos. Me comunico mucho con ellos, salgo con ellos a comer, a pasear. Hay risas, hay alegría entre nosotros. El día de hoy yo me veo como una mujer que vale muchísimo, que puede salir adelante ante cualquier problema y que tiene mucho futuro por delante. Lo más importante que yo he recibido de Dios es su espíritu. ¿Por qué? Porque Él me mantiene fuerte, firme, para luchar y para vencer conmigo y con mi familia. Que eso no me tumba, eso al contrario, me da más fuerza para seguir. Yo me siento muy contenta, feliz, con paz, con tranquilidad y con muchas ganas de vivir.

Usted ve, Lucía cuenta en su testimonio que ella estuvo por años atrapada en la depresión. El presentimiento y el dolor emocional causado por conflictos constantes en su familia. Mire usted, las discusiones, el rencor y la angustia hicieron de su vida una vida triste, llevándola al punto de, mire usted, de quitarse la vida. Sentía tanto dolor. De pronto, usted está viviendo lo mismo. En estos momentos, nadie sabe de pronto, pero usted trae un dolor en el alma, un vacío en el alma. Usted trae muchos sentimientos encontrados. Usted no se aguanta ni usted mismo. Ni usted se consigue aguantar. Usted usa de los vicios, se corta las venas. Usted es aquella persona que sale a pasear, compra ropas, sale a comprar, tiene hasta personas que se matan trabajando, porque es así que calman un poco esa ansiedad, esa soledad, esa amargura. Es verdad, de pronto hubo personas que colaboraron para que usted se sintiera así. Pero ¿qué culpa tiene Dios? ¿Por qué de pronto usted hasta culpa a Dios? Usted ya le llegó a decir, a pensar, Dios no me quiere, Dios me abandonó. No, Él no le abandonó. Él está ahí listo para ayudarle. ¿Sabía usted? El testimonio de Lucía no es casualidad. Incluso la Biblia habla aquí, en el libro de Joel, capítulo 2 y versículo 12. Dios dice, por lo tanto, dice el Señor, conviértanse a mí, vuélvanse a mí, con todo vuestro corazón, con ayuno, lloro y lamento. Vuélvanse con corazón sincero. Imagínese usted llegar delante de Dios y decirle a Él con sinceridad: Dios, estoy sufriendo. Ya no aguanto este dolor. Ya no aguanto este dolor. Ya no aguanto esta carga. Ya no

0: manera de ayudarle. Es la verdad. Yo no le conozco, usted no me conoce, pero yo haría del todo para ayudarle. Ahora imagine, Dios. Y yo sé que hay personas que realmente, cuando todo sale mal, cuando todo va mal, ellos solo optan por no contestar las llamadas, dar la espalda y decir no. Pero yo creo que Dios, Él no le va a decir no. Él no dijo no para Elisa, para Lucía. Él no dijo no para Lucía. ¿Ah? Pero ella llegó a Dios. Yo le voy a dejar con esta promo y ya volvemos más hablando.
1: El único lugar del mundo que reúne los acontecimientos espirituales más importantes de la historia de la humanidad. El Monte Sion Bíblico ocupa una extensa área de la Jerusalén Antigua, incluyendo el Monte Moriá, lugar que testimonió una de las principales aptitudes de confianza y obediencia de la historia de la fe. Abraham ofreciendo a su único hijo en sacrificio.
2: ¡Abraham! ¡Abraham!
3: ¡Heme aquí!
1: En el monte Sion también fue donde la presencia de Dios llenó el templo recién levantado. El monte Sion vio al Hijo de Dios recién nacido ser presentado. Vio cuando su ministerio comenzó. Oyó la palabra que salió de su boca y las maravillas que realizó. El monte Sion vio al Maestro ser aclamado y ser rechazado. Cuando Él se entregó en la cruz, fue en el monte Sion y el velo se rasgó, dando acceso a la presencia de Dios. El monte Sion vio al Espíritu Santo ser derramado en Jerusalén y vio la palabra expandirse de allí hacia el mundo. No es en vano que la Biblia compara la salvación con el monte Sion, la Jerusalén espiritual. De Génesis a Apocalipsis, la historia de la salvación pasa por el monte Sion. Abraham, el reino, el arca, el altar, el Mesías, la reconciliación, el Espíritu derramado, llegando hasta cada uno de nosotros. Y esta historia aún no termina. Este monte se prepara para ser el lugar donde el Señor Jesús reinará en el fin. Por eso quien llega al monte Sion, llega al trono de Dios. Quien se vuelve para el Dios del monte Sion, encuentra en este lugar lo mejor que Él preparó, el Espíritu Santo, la salvación.
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0: Incluso si usted nos quiere marcar, al 6045, 6045, 573. En estos momentos hay una persona que puede escucharle, que va a orar por usted. Incluso usted que no aguanta más. Usted está pensando

0: en quitarse la vida. Usted que despertó en usted esta curiosidad de conocer. En este domingo, usted se puede preparar, pero dejamos nuestra línea telefónica 60-45-57-60-45-57-73. Hay una persona que usted puede mandar su audio, usted puede llamar, usted puede mandar su texto, le va a contestar. Usted no tiene que pagar nada. En este domingo, nosotros estaremos aquí en Soyapango. Incluso, usted puede preguntar por la dirección más cercana a su domicilio. De pronto usted nos escucha a lo largo y a lo ancho del país y usted no podrá estar aquí en Soyapango, porque nosotros estamos aquí en Soyapango, en la Sexta Avenida Sur. Sexta Avenida Sur, número 21, Barrio El Calvario. Estamos cerca del depósito de tela, una cuadra arriba de la despensa familiar, cerca, antes de llegar al cañón, donde antes era el Excine Fox. Ahí está nuestro templo, donde usted puede participar. Este domingo a las 7 de la mañana, 9 y media de la mañana, dos servicios principales incluso. Traigo una botella con agua y traigo una foto de usted, porque pronto nosotros vamos a comenzar un propósito de oración por todas esas fotografías. Usted va a traer sus amigos, sus vecinos, sus familiares, que traigan una foto también. Si usted no puede venir en esos dos servicios principales, 7 de la mañana y 9 y media de la mañana, véngase a las 3 o a las 5 de la tarde. Incluso, de pronto usted dice, yo no puedo ir domingo. El trabajo, etcétera. Entonces usted puede acompañarnos en este día viernes. Viernes a las 7 de la mañana, 10 de la mañana, 3 de la tarde o 6 de la tarde. En la misma dirección. Ahí está la invitación para usted y para todos. Usted no tiene que pagar nada y sean todos bienvenidos. Nos dará mucho gusto no solo verlos, pero poder hablarles de la palabra y poder orar y enseñarles cómo puede llegar el cambio, la transformación de su vida. Nosotros concluimos su programa y volvemos con usted mañana.
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0: Queridos amigos, buenas noches. Quiero que la pasen tan formidable como la vamos a pasar nosotros, pasando la lista, don Mauricio Ortiz, preparando esa música extraordinaria, esa música preciosa para pincelar estos poemas. Y digo estos poemas porque no estoy sola. Hay un elemento al que respeto mucho, admiro, un gran amigo, un gran escritor, comunicador, periodista, poeta. ¿Qué más podemos decir de él? Él se llama Amílcar Durán. Buenas noches, gentiles amigos. Buenas noches, don Amílcar.
1: Buenas noches, Aida. Un gusto poder compartir contigo en este espacio un poco de lo que uno hace, porque de eso se trata, ¿no? De externarle al mundo lo que uno piensa, y esta vez lo hacemos a través de la poesía.
0: Muchas gracias. Amílcar, aquí en el escenario queremos presentarte. Tienes, no vamos a decir la edad, pero tú eres un elemento muy joven que ha incursionado en los medios de comunicación. Habrán visto ustedes la participación como lector de noticias en Canal 10, ¿no? Lo ven muchos de ustedes. Entonces, no es desconocido Amílcar Durán. Aquí en este espacio tuve el amor y la música. ¿Cómo incursionas en el mundo de la poesía?
1: Yo empecé a participar en concursos que hacen en los colegios, ¿verdad?
0: Ahí hacen de oratoria, de poesía.
1: En mi colegio, porque yo soy de San Vicente y allá, hay músicos y poetas. Y entonces teníamos un profesor de literatura que nos incentivaba a escribir, sobre todo para esos días especiales, ¿verdad? El Día de la Madre, el Día del Padre, el Día del Maestro, el Día de la Patria. Entonces nos incentivaba a poder escribir precisamente para esos días. Y hacía concursos, pequeños concursos, y siempre tomé a bien poder escribir algunas prosas. Y casualmente siempre ganaba un tercer, segundo lugar, un primer lugar a veces, y eso me llamaba la atención porque decía, entonces quizá tengo talento para esto.
0: Aptitudes, por supuesto, y me encanta porque mira que este libro que vas a presentar, o lo vamos a presentar aquí en la radio, está formidable. Hay que tener un alto grado de sensibilidad y saborear esta poesía de nuestro querido Amílcar, y reconocidos poetas salvadoreños como Toniel Guevara. Dijo, hay un llamado de la sangre en estos poemas, un fuego que convoca fuego, búsqueda, dolor y sueños que se trenzan en el rostro siempre nuevo del amor. Este libro que vamos a presentar se llama Quememos la noche. ¿Por qué, Amílcar, vamos a quemar la noche?
1: Hay un tabú en nuestro país, sobre todo porque venimos de épocas muy conservadoras en torno a la poesía erótica. Entonces, allá por los 90s empecé a escribir ya de manera formal la poesía, y resulta que los temas que surgían eran de carácter
0: sensual,
1: del eros erótico. Entonces, una frase que aparece en uno de los poemas, que se llama Menguante, nos llamó la atención al equipo con el que producimos el libro, ¿verdad? La editora, que es Yanira Cetino, los fotógrafos que participaron, porque es un libro ilustrado con fotografías en blanco y negro, que las tomaron Miguel Ángel Cervellón, un fotógrafo salvadoreño, y un fotógrafo mexicano de nombre Augusto Vázquez. Nos ayudaron con algunas sesiones fotográficas y son las que aparecen precisamente en cada una de las páginas. Con el equipo dijimos, tiene que ser un título que llame la atención, pero que también nos haga reflexionar en torno al amor y cómo se debe vivir el amor. Y creo que el amor es fuego. Y de ahí viene la frase de quememos la noche, que viene dentro de este poema que está en la página 43 del
0: libro. Porque es una recopilación de muchos poemas.
1: Son casi 30 poemas.
0: 30 poemas, ¿no?
1: 30 poemas que vienen acompañados con
0: las ilustraciones fantásticas, muy eróticas. Bueno, quememos la noche, mi querido Amílcar, y damos inicio al programa de hoy, gentiles amigos. Y este verso que se llama
1: Menguante. Quememos la noche, aprovechando que está desnuda. Crucemos el rojo de rebeldes caminos de manera furtiva, con la sonrisa cómplice destilando sabor a lujuria, con el azul oscuro de noches envenenadas en carretera, caminando a la orilla del mundo, bajo los signos de estrellas en el cielo de libertades. arruguemos la ropa, aprovechando el llevarla puesta, descubriendo la piel entre jirones de ansiedad, mojando la sed de mordiscos diminutos, desfilando por los poros adictivos al contacto, creando círculos viciosos de agua, saliva y sudor. Cabalguemos la humedad, aprovechando su sabor a miel, que la locura entre murallas penetre lo prohibido, volcando en el cuerpo el veneno de aroma etílico, vulnerando la hoguera de placeres que proyecta la silueta de nosotros al espejo, en pose anatómica de fotografía impúdica. Recorramos los puntos, aprovechando que se esparcen por doquier, dibujando figuras, atando sentimientos, descubriendo rincones, evaporando esquemas, mientras el silencio copula con la mirada, los gemidos llenan la excitación, prolongando el miedo a que te escapes.

0: ¿La está pasando bonito, mi querido Amílcar?
1: Muy bien, muy
0: Una
1: bien.
0: Noche esplendorosa. Yo creo que estamos a gusto, felices. Ya don Mauricio Ortiz nos sirvió el cafecito. Doña Loli de Romero también nos vino a extender la invitación para que presentemos este libro en la hermana Radio Clásica, hermana de Radio
1: también,
0: Mundo.
1: Agradecido por eso.
0: Muchísimas gracias a usted. No, pues es el tipo de literatura, el tipo de evento al que nosotros tenemos que asistir. Porque tengo entendido que en Canal 10 se presentó este libro, ¿no?
1: Sí, sí, sí.
0: Y tuvo mucha recepción. Exacto. Y mucho gustó a todas las personas que estuvieron pendientes de esta publicación. ¿Por qué no nosotros poder compartir este tipo de libros con nuestros amables amigos? Así que vamos a continuar. Quiero que leamos juntos. ¿Qué
1: perfecto,
0: te parece, Amílcar?
1: Perfecto, me parece muy bien.
0: Perfecto. Muy bien. A mí me encanta este que se llama...
1: Para mí es un placer.
0: También para mí. Empecemos con este que se llama La Miel y que dice... Que la distancia me proyecte cada noche en tu almohada, dejando rastros de humedad al amanecer. Cuando aún el sol no aparezca, cuando el frío haga recordar. Porque mi beso dura lo que tarda la canción de siempre en acabar. Cambiando el nombre al ser que soy, que el viento de la noche no cale. Si mis manos te abrazan entre sábanas, si mi respiración calienta tus huesos, si mi sexo se mezcla con tu piel.
2: Mujer, tus palabras escudriñando rincones, la miel deslizando entre manos, mojando la pelvis, el silencio gritando para hacerte venir y la silueta roja del espejo volcándose entre mis piernas. Mujer, descubres el alma al lente, con coqueta mirada y perversa obsesión, olor en mis ojos, sin descanso al verte.
0: Verticaliza tu anatomía perfecta. Frente a mi horizontal desnudez, no temas perder tus deseos en la lucha. 2 horas más tarde, serán humedad. Porque esta noche moriré respirando veneno de tus ojos, con mi dedo índice encontrando debajo de tu ropa.

0: Deseamos agradecer la fiel sintonía de ustedes, gentiles amigos, y queremos hablar más acerca de esta poesía erótica, porque en nuestro medio mucho se comenta. Hablando en buen salvadoreño, muchos no la ven tan bien.
1: Sí.
0: ¿Me explico, Amílcar?
1: Hay un tabú, hay cierto estereotipo hacia este tipo de escritos. Muchas veces se cree que la poesía erótica es para lograr ciertos objetivos en pareja. O muchas veces la gente piensa que se trata de hablar de cosas vulgares.
0: De sexo, pero en el aspecto vulgar, ¿no?
1: Exactamente. Lo que pasa es que entre el erotismo y la parte vulgar hay una línea muy, pero muy delgada. Y creo que en este caso quien escribe poesía erótica tiene que tener mucho cuidado de no pasar esa línea delgada y caer en lo vulgar a través de lo que se escribe. Entonces, el erotismo tiene que ser eso precisamente, hablar de las cosas, pero no llevarlas a
0: muy sugestivo,
1: a
0: ¿no?
1: Sí, muy sugestivo. Figuras muy, muy sugestivas que hagan trabajar la mente sin llevarles a imágenes ya provocadas, ¿no? De eso se trata.
0: Exactamente. Los vicentinos, hay muchos vicentinos escritores.
1: Sí, sí, sí.
0: Ahí, San Vicente, sí que hay mucho elemento que debemos de recordar. Un señor Esteban Cervellón.
1: Esteban Cervellón, que fue poeta y músico.
0: Exacto.
1: ¿Sí? Hay una escuela de música, por cierto, en San Esteban Catarina, que lleva su nombre, don Esteban Cervellón, uno de los grandes personajes de San Vicente. Don Cervellio Navarrete también.
0: Don Cervellio Navarrete.
1: Un doctor en medicina, pero que también escribía. Dentro de la parte artística, la música.
0: La orquesta de los hermanos Flores.
1: Hay muchos músicos,
0: claro.
1: Hay muchas orquestas.
0: El referente.
1: La orquesta de los hermanos Flores, la orquesta San Vicente, la orquesta Jiboa, la orquesta La Boa.
0: Sí.
1: Increíble.
0: Sí, bueno, increíble. Y una Amílcar Durán, que tenemos el privilegio de tenerlo esta noche con nuestros gentiles amigos. Hay un poema que me encanta, pero quiero que tú lo digas de viva voz.
1: También la parte erótica tiene que ver con cómo vemos la vida y cómo en la vida vamos sobreviviendo también a los amores, ¿no? Y de eso se trata este poema que se llama
0: Formas de morir. Y dice:
1: morir con el agua hasta el cuello intentando llegar a tu orilla, gritando adicciones en la calle hacia el vacío, deambulando en el amanecer mientras te desnudas nuevamente, caminando a tu izquierda por la orilla del planeta. Morir escribiendo metáforas audaces entre rimas tímidas, vestido por el desamparo de las espinas amargas, sentado en la frontera entre ritos de ausencia y engaños, exiliado de las promesas inventadas entre ruegos sumisos. Morir satisfecho de la pasión por nada, necesitando el todo, encadenado al faro de la costa inexistente cargada de frío, dejando de ser el golpe a tu fortuna que sube por tu pierna, eligiendo la bala que derramará ilusión en trémula amapola. Morir escuchando tu voz en el mensaje grabado hace dos lunas, pretendiendo sentarme al lado de la buena suerte por primera vez, imaginando el viaje soñado a la ciudad de los deseos concedidos, atrapando la moneda dorada antes que caiga y se vuelva ceniza. Morir entre delirium tremens de drogas veniales, morir sin decidir el vientre que cobijará la permanencia, morir agazapado con el abrigo negro sobre montañas de miedo, morir sucumbiendo vulnerable a los impulsos canallas, morir deseando morir.

0: ¿Cómo la pasa, mi querido Amílcar?
1: Muy
0: ¿inspirado?
1: Bien. Una chiquitísima.
0: En nuestra salsa, ¿no?
1: Sí, sí, sí.
0: Bueno, ¿algún saludo que usted quiera enviar a sus amigos, a
1: bueno,
0: su familia?
1: Un saludo muy especial para la gente que me acompañó en este libro, en esta producción. Ya lo decía en un segmento anterior, Yanira Cetino en la parte de edición, Miguel Ángel Cervellón como fotógrafo, así como Augusto Vázquez. Y un saludo muy especial para todos aquellos que estuvieron involucrados en la parte ya de elaboración y, por supuesto, el financiamiento, porque eso también es una parte importante en la literatura de nuestro país. Muchas veces es difícil poder publicar un libro porque eso tiene un costo.
0: El recurso,
1: ¿no?,
0: económico es bastante difícil, ¿no?
1: Y sobre todo si quieres darle al público un producto de
0: muy
1: calidad.
0: Bien hecho, bien hecho.
1: Fíjate que eso buscamos con el libro, un producto de muy buena calidad, desde el papel que se usó, las fotografías, la impresión. Todo esto, pues, al final creo que tiene mucho que ver con cómo la gente te pueda recibir el libro, la gente también que lo prologó, la gente que puso sus opiniones. Por ejemplo, tú leías lo de Otoniel Guevara.
0: También Silvia Elena Regalado, nuestra, sí, ministra de Cultura. Vale la pena ese comentario cuando dice que con cada palabra de tuya, escritor, este gran poeta que está conmigo, dice, arriesga. En su primer libro, Queremos la Noche, descubrir vivencias ocultas, pero que aún así permanecen intactas.
1: Exacto. También hay una periodista cultural colombiana que la conocí en un intercambio que hubo de periodistas internacionales en España, María Cristina Pignalosa, que también nos dio una opinión acerca de esto. Mónica Lavín, a quien también conocí precisamente en estos encuentros que hay de periodismo cultural. Ella es una cuentista, novelista, ensayista y periodista mexicana, quien también nos dio unas palabras. Yo les envié todo el libro antes de publicarlo para que ellos lo leyeran y nos dieran una opinión, y creo que eso también es válido porque de una u otra forma nos estamos apoyando mutuamente,
0: claro,
1: ¿no?
0: Y eso es importante, y nos damos a conocer que en El Salvador hay grandes escritores.
1: Exacto.
0: Y tú eres uno de ellos. ¿Este libro tiene algún costo? ¿Dónde lo pudiéramos adquirir?
1: Fíjate que cuando lo lanzamos, lo colocamos en algunas librerías, pero ya se agotó. Hoy
0: bueno,
1: lo estoy haciendo de manera particular. Hay una página en Facebook que se llama así, Quememos la Noche, y la gente puede darle me gusta y a través de la página podemos contactarnos para poder
0: qué interesante.
1: Llevarlo.
0: Claro. Así que búsquenlo, queridos amigos, en la página de Facebook, Quememos la Noche, así se llama.
1: Así se
0: búsquenla,
1: llama.
0: Quememos la Noche. Uh-huh. Y ahí pueden tener un intercambio con nuestro querido invitado del día de hoy, Amílcar Durán. Así que nos vamos a despedir. Caramba, el tiempo sí que
1: pasa
0: va
1: tan
0: en
1: rápido.
0: Contra nuestra. Sí, Amílcar, de verdad, quiero agradecerte infinitamente tu tiempo.
1: No, gracias a ti, Aida.
0: ¿Verdad? Y todo porque desvelarse no es fácil.
1: No, gracias a ti, gracias a Radio El Mundo, también a Radio Clásica, que nos va a dar la oportunidad también de poder
0: dar a conocer
1: promocionar
0: este
1: libro,
0: ¿no?
1: Y a toda la gente que trabaja aquí, desde la gente de estudio, la gente de administración. Qué bueno que en El Salvador exista este tipo de medios para poder llevar algo diferente a la población que está ávida de poder conocer lo que se hace en arte y cultura en el país.
0: Te sentiste muy bien aquí en la radio,
1: muy
0: ¿no?
1: Muy bien, muy bien.
0: Bueno, que me alegra sobremanera. Pero quiero despedirme y quiero que hagamos este poema y lo intercalemos, ¿no? Este se llama Amores, felices sueños, gentiles amigos, y este poema dice: uno siempre tiene amores que no deberían ser. Es una especie de morral al hombro que no puedes bajar. Un compromiso al que no le puedes negar la entrada. Algo infaltable en la vida. Amores que son sangre, levadura y agua. Amores que son ruidos agradables por las noches. Amores que son inercia, jolgorio y derrumbe.
1: Uno siempre tiene amores que no sienten, que son tedio, que son minutos, amores que son odio, dependencia y desfalco, amores de lentejuelas, horas nocturnas y pasillos ajenos.
0: Uno siempre tiene amores de desprecio, a regañadientes y de silueta, que rompen los bordes de los repulsivo por ser de otro mundo, de otro nivel, de otro sentimiento. Amores que huelen a desesperanza por segundos. Amores que inspiran vergüenzas ceremoniales. Amores de ayeres, de ahoras, de nuncas.
1: Uno siempre tiene amores de clavos y martillos, de sal en la sangre, de tareas y uniformes, de los que fingen salir de ti, de mí, de los dos. Amores de tiempo que pasan del universo, amores universales que arrancan desde la neblina, amores irreverentes con la luna, con mis risas, con mis odios.

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En cualquier día del tiempo pude haberte encontrado por pura coincidencia, en un lugar, digamos, como San Francisco, o hallado casualmente en un aeropuerto una mañana excitante, diciendo adiós y llena de sonrisas. En cualquier tiempo del tiempo, en cualquier parte, pero encontrarte aquí y amarnos de este modo con tu miel y mi sed, tuvo que ser en un día de febrero.

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Este mes se nos hizo para soñar despiertos, como un eslabón de lluvia entre la nostalgia y el sol, a veces gris, a veces claroscuro, a veces caprichoso de luz. Septiembre entretejido, septiembre entrevivido, crisálida, presueño, presilencio, de un amor por llegar.

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En el umbral, las dos sillas conversan su silencio a la luz del ocaso y a la de un lampo que atraviesa el cielo como chorro brillante. En esas sillas estuvimos juntos una tarde como esta de septiembre. Ven de nuevo a escuchar el hermoso silencio. Ven otra vez. Repitamos la vida.

Tú y yo merecemos lo mejor en abundancia. Florecemos y recibimos dones. Generamos cosechas abundantes para bien nuestro y el de los demás. Tú y yo somos dignos de todo lo bueno que puede ser la riqueza y las bendiciones, porque el universo está de nuestra parte. Gracias. Gracias.

yo tenemos libertad absoluta. Nuestra mente hace y deshace. Es poderosa. Somos lo que pensamos. Creadores de impulsos que muevan al mundo. Tú y yo somos prósperos, porque así lo creemos. Merecemos lo mejor. Lo decretamos. Lo concretamos y lo aceptamos hoy.

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Si eres amable y cariñoso, atraerás personas amables y cariñosas. Si eres alegre, la alegría estará contigo. Si eres bondadoso, las bondades del cielo serán tu recompensa.

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Las notas musicales de Marea Baja anuncian el cierre de nuestra transmisión en este día. 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

Gracias, Señor, por este día. ¡Qué bello amanecer! ¡Qué hermoso es tu sol! Gracias, Señor, por la alegría de otra vez poder ver y sentir el amor. Gracias por todas las cosas. Todo es tu creación. Gracias por quererme tanto, por la voz y el canto. Gracias, gracias, gracias por la luz de las estrellas, por poder girar con ellas y parte de un todo ser. Gracias porque hay días felices y lo más maravilloso, conocer, Señor, tu amor, tu poder. Gracias, Señor, porque cuando yo te pedía, tú decidiste darme vida para disfrutar de todo. Gracias por las risas infantiles y por la paz. Gracias. Gracias. Gracias.

0: Decreto salud para mi cuerpo, armonía y amor para mi hogar. Gracias. Gracias.
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0: Lo siento.
1: Perdóname.
0: Gracias. Te amo. Lo siento.
1: Perdóname.
0: Gracias. Te amo.
1: Lo siento.
0: Lo siento.

Todas las mañanas que entra por mi ventana el señor sol, doy gracias a Dios por otro día más. Hoy, como otros días, yo seguiré tratando ser mejor. Y sonriendo haré las cosas con amor. Buenos días, alegría. Buenos días al amor. Buenos días a la vida. Buenos días, señor sol. Yo seguiré tratando ser mejor. 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Buenos, muy buenos días. Todas las mañanas que entra por mi ventana el señor sol, doy gracias a Dios por otro día más. Hoy, como otros días, yo seguiré tratando ser mejor. Y sonriendo haré las cosas con amor. Buenos días, alegría. Buenos días al amor. Al amor. Buenos días.

Recuerden siempre que su educación no es simplemente para amasar riquezas ni para ganarse la vida. El dinero no puede otorgar la verdadera felicidad. No se desvíen de la conducta correcta por la riqueza. El deber es nuestra vida, la verdad es nuestro aliento y la buena reputación es nuestra riqueza. Ustedes no deben ansiar nombre y fama en el mundo. Una vez que practiquen el deber, adquirirán prestigio naturalmente. Él está relacionado con el corazón. Hoy hemos olvidado a los grandes eruditos y aquellos que exhibieron grandes ideales. Debemos recordar a las personas que sacrificaron sus vidas por una causa noble y tratar de emularles. El espíritu de sacrificio es lo que se ha protegido y mantenido durante muchas generaciones a este país y a este universo. Ofrenden sus vidas para la protección del deber, no para amasar riquezas. Swami Sri Satya Sai Baba.

0: Hola, señor Sol. Bienvenido, señor Sol. Envuélvenos con tus dorados rayos de luz.
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8: Vijosa presenta pensamientos que inspiran la vida. No preguntes qué puede hacer tu país por ti. Pregunta qué puedes hacer tú por tu país. John Kennedy. Un instante de inspiración. Cortesía de Vijosa.
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0: Reflexiones sobre valores humanos.
1: La felicidad que proviene de las virtudes es muy superior a la que nos da la posesión de riquezas.
0: Desafortunadamente, en la actualidad, los jóvenes educados se esfuerzan por obtener riqueza material, fuerza física y amistad. Pero todo esto tendrá poco valor sin la riqueza del carácter.
1: Tanto para los hombres como para las mujeres, el carácter es la base. Si a uno le falta personalidad, se vuelve débil respecto a todo lo demás. En otros tiempos, la gente se esforzaba por cultivar un carácter noble. Estaban preparados para dar sus propias vidas por una causa justa.
0: El país está en un momento difícil debido a la ausencia de hombres y mujeres de carácter noble. La riqueza material no es lo que se necesita hoy. Es preciso lograr la riqueza de las virtudes.

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23: El doctor Portillo los está saludando desde su programa Vida y Salud en FM. Pues bien, el día de ayer mencionábamos que uno de los tratamientos que se hacen en Medical Solution se llama terapia con antídotos de asistencia inmunológica. Y por lo tanto, sería indispensable que todas las personas que escuchan mis programas conozcan de antídotos y de nuestro sistema de defensa o sistema inmunológico. Con respecto a los antídotos, siempre hemos hablado en este programa, pero no está de más recordar y decirles que sirven para expulsar las toxinas de nuestro cuerpo, liberándonos de las enfermedades crónicas. El sistema inmunológico, por otra parte, es el que nos defiende de la agresión de bacterias, parásitos, hongos o virus, y también se ve involucrado en las enfermedades autoinmunes y crónicas. Todos los seres vivos crean su propio sistema de defensa con el fin de garantizar la adaptación al medio ambiente y su supervivencia. En el ser humano, esta defensa está a cargo de los linfocitos, los macrófagos, los leucocitos polisegmentados. Dentro de los linfocitos tenemos los linfocitos B, los linfocitos T, que garantizan la defensa de las células y de los tejidos, que además están ligados al complejo mayor de histocompatibilidad, que ayuda al cuerpo a distinguir entre los elementos propios y ajenos para evitar las enfermedades autoinmunes. Además, tenemos las células killer, cuyo papel es destruir las células anormales o infectadas. Por lo tanto, sería correcto decir que es todo un ejército que sirve tanto para la defensa como para el ataque. Pero es un ejército acuartelado, solo con las órdenes básicas de mantenimiento. Pero ningún ejército del mundo puede funcionar sin un centro de logística que proporcione la estrategia, que coordine el ataque, señale los blancos específicos, transmita y reciba mensajes de rápida y fácil comprensión. Lo mismo sucede en nuestro organismo. Para que pueda funcionar correcta y rápida esta organización de defensa, la naturaleza ha previsto un sistema de comunicación que permite potenciar o frenar la actividad del sistema inmune mediante las llamadas citoquinas. Las citoquinas son proteínas solubles secretadas por el sistema inmune, cuya función es la de actuar como mensajeros y mediadores imprescindibles en la respuesta defensiva de nuestro organismo. A partir de los años 70 del pasado siglo XX, comenzaría a saberse cada vez más del papel de este grupo de proteínas llamadas citoquinas, que son de bajo peso molecular que actúan como mediadores en la respuesta inmune. Hoy sabemos que intervienen en la diferenciación y maduración de distintas células del sistema inmunológico, en la comunicación entre células de dicho sistema y en algunos casos de manera directa. Un médico e investigador belga, el doctor Maurice Genier, aprovechando los descubrimientos realizados en inmunología, tuvo la idea de utilizar las citoquinas en diluciones infinitesimales. El mismo doctor Genier decía: "La idea de prescribir remedios en diluciones infinitesimales choca instintivamente con la mentalidad mecanicista, lineal y cartesiana que nos inculcaron en la Facultad de Medicina. Y sin embargo, la acción fisiológica a dosis infinitesimales es evidente para aquellos profesionales que tienen a diario constancia de su funcionamiento. Las citoquinas en diluciones infinitesimales son una terapia de última generación que, de acuerdo con los procesos homeopáticos de dilución y dinamización de moléculas que son específicas en las reacciones inmunitarias, provocan una reacción en cascada de los mecanismos del sistema inmune de forma gradual y sin efectos secundarios. Los medicamentos homeopáticos funcionan a través de las frecuencias de ondas emitidas por el propio fármaco, y ya que la sustancia activa es de millonésimas de gramo, no producen efecto bioquímico. El mensaje de las citoquinas, afirma Jenner, llega a la célula presentadora del antígeno en forma y a la concentración ideal para que el mensaje sea constatado, captado y enviado hasta las conexiones linfoides más cercanas, desde donde serán transmitidas a los linfocitos T. Una vez allí, la información será transmitida y posteriormente traducida en estrategia estimulatoria en función de la naturaleza de la citoquina y también en función del grado de desconcentración de esta. Por la dinámica propia del sistema inmunitario, esta estrategia se difundirá por todo el organismo. Pero bien, no nos preocupemos. Ahora todo esto lo vamos a explicar en forma sencilla para que lo podamos captar y entender cómo funciona nuestro sistema inmunológico. Empezaremos porque a nuestro organismo entró un virus o una bacteria. Un linfocito lo acaba de detectar, lo ve y le toma una foto. Luego sale corriendo ese linfocito con esa foto y lo lleva a su centro de información, que es precisamente un ganglio. Ya en el ganglio, ahí es donde se empieza a comparar la forma y la dinámica que pueda tener esa bacteria o ese virus, porque hasta ese momento no se sabe qué tan infeccioso o qué tan dañino pueda ser para nuestro cuerpo. Ya en el ganglio se empieza a procesar toda la información y cuando se tiene la información necesaria, se pasa a la fotocopiadora, se imprimen fotos con todos los datos del agresor y se envían a todos los linfocitos, macrófagos y leucocitos polisegmentados por medio de las citoquinas. O sea, son las citoquinas las que están llevando toda esa información y le están entregando una foto y los datos a cada uno de los defensores de nuestro cuerpo para que inicien el ataque y la defensa contra los agresores, que pueden ser toxinas, bacterias o virus. Bueno, pues ya oímos esta explicación en forma de caricatura, pero volvamos de nuevo a lo científico. El doctor Neil Williams, inmunólogo británico, y el profesor Tim Hirst, del Departamento de Patología y Microbiología de la Universidad de Bristol, publicaron un sorprendente artículo en el que demuestran que la Escherichia coli, junto con el herpes virus, en diluciones infinitesimales, pueden curar algunas enfermedades como la artritis reumatoidea, la diabetes tipo 1 o la esclerosis múltiple. Pero les traigo una muy buena noticia para todas las personas diabéticas o familiares cercanos de personas diabéticas. Ahora ya me pueden encontrar en YouTube. 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En ese instante ya está en mi página. 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Son 14 los programas de diabetes. Así que ponga el número que usted quiera para que le aparezca directamente el programa que usted solicitó. Programas que son muy entretenidos, pero lo más importante es que usted se va a dar cuenta que científicamente su diabetes sí tiene solución. 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
0: 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Esperamos su sintonía en nuestro próximo programa.
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Shalom, bellas personas que escuchan Radio El Mundo. No tienes por qué estar triste. Nacimos con el innato poder de ser lo que pensamos. Si te sientes triste, piensa que eres feliz, aunque no lo seas. Y al pensar así, tu mente y tu corazón realizarán el cambio y serás feliz. Sé la luz y alegría en donde quiera que vivas. Y sobre todas las cosas, cree en ti. Ten fe, sirve a todos, ama a todos y siempre serás feliz.

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15: Gracias amigos por estar con nosotros. Hoy nos acompaña Roberto Morataya, jefe de comunicaciones, y Enrique Valle, ejecutivo de mercadeo, ambos de Acoemproves. ¿Qué tal? ¿Cómo están? Bienvenidos.
16: Súper emocionados de verdad de estar una semana más con ustedes, adelantando la información por ahí, que de verdad es un placer siempre poder tener esta presencia con ustedes.
17: Como dijo mi compañero, un placer y emocionados de comentarles todo lo nuevo que tiene Acoemproves para todos los salvadoreños.
15: Bueno, mucha gente se siente tranquila viendo sus ahorros de repente estancados en una cuenta tradicional o, peor aún, guardados en la casa. Pero la realidad es que la inflación se está comiendo ese dinero en silencio. ¿Será, Enrique, que le estamos llamando a ahorrar, a ver cómo el dinero pierde el valor día a día? ¿Cómo podemos despertar al ciudadano común de esta realidad?
17: Sí, bueno, este fenómeno es algo que no se ve a diario. Que las personas pues no lo perciben, sino que con el paso del tiempo uno se da cuenta como ya no me alcanza para lo mismo, los precios están muchísimo más elevados. Sin embargo, es algo que, como mencioné, con el paso del tiempo uno se da cuenta y que dice, ¿a dónde se fue mi dinero? Si me tardé muchísimo tiempo en ahorrar X cantidad y ahora ya no puedo comprarme más cosas o ya no me alcanza para lo mismo que yo tenía comúnmente comprar.
15: ¿Y alguna manera de poder despertarnos de toda esta situación?
17: Sí, claro, obviamente acercándose a una institución financiera como lo es Acoemproves, que tiene diferentes modalidades de ahorro, que obviamente ofrecemos que nuestro dinero trabaje para uno mismo y así vaya creciendo y incrementemos el capital que creo que tenemos ahorrado.
15: Hablando sobre las cooperativas, bueno, hay que mencionarlo, hay que decirlo como es. De repente hay un temor bastante histórico y muchos mitos alrededor de este tema. Y es que la gente se pregunta si el dinero realmente está seguro o si va a desaparecer de la noche a la mañana. ¿Por qué los oyentes que están en nuestra compañía y que tengan esa desconfianza deberían romper ese prejuicio con ustedes?
16: Y de verdad nos encanta esta pregunta porque en Acoemproves siempre lo decimos y es que nos gusta hablar cara a cara con la gente, nos gusta ser frontales. Acoemproves no es una cooperativa que se ha mezclado con el resto de instituciones financieras. Acoemproves es una neocooperativa. Nosotros nacimos en ya una coyuntura complicada por uno de los casos más famosos y sonados en nuestro país sobre el rubro de sociedades cooperativistas, y eso precisamente es lo que nos hace diferentes. No venimos a ser una más del resto, somos una neocooperativa, una cooperativa nueva, orientada a nuevos objetivos, a nuevas metas y con sistemas de regulación mucho más estrictos y fiables comparados con cualquier otra institución, ¿no? eso es parte de lo que nos brinda seguridad al ser AcuEmpróvisa.
15: Normalmente se piensa que, hablando sobre los depósitos a plazo fijo, que es como básicamente congelar el dinero, algo que suena bastante limitante, sobre todo en tiempos de crisis. Y en este contexto económico que tenemos actualmente, que es tan complicado, ¿por qué un depósito a plazo fijo no es un candado que amarra los fondos, sino más bien un tipo de escudo que trabaja para generar este beneficio, ¿no?, para las personas y para claro. poderle ganar la carrera a los precios altos?
17: Claro, este concepto se lleva porque un depósito a plazo fijo no es un candado, como tú mencionaste, sino que es un escudo que protege nuestro capital y, como plus o ventaja, este dinero trabaja para ti y va creciendo con el paso del tiempo, según lo que se negocie y se pacte con la institución. Y a fin de ese depósito, tú obtienes tu capital y dinero extra, pues, que puedes usar para reinvertirlo o cualquier otro gasto que tú tengas planeado.
16: Y es sumamente importante lo que menciona Enrique con respecto a no es un candado, sino un escudo. Pero ojalá solo fuese eso. Ojalá fuese nada más sostener el valor de por decir, $100, ¿verdad? Sostenerlo. No, tus $100 cuando tú haces un depósito van a seguir valiendo lo mismo que cuando tú lo dejaste. Aparte de eso, te genera ganancias. Tu dinero va a crecer contigo. No simplemente le decimos adiós a los efectos de la inflación, sino hacemos crecer tu dinero. Eso es un plus. Y sumamente importante que todas aquellas personas lo sepan, porque al final la inflación, ya lo hemos dicho tantas veces, es algo que nos afecta a todos. Ricos, pobres, clase media, clase baja, el que anda a pie, el que anda en el Porsche, cualquiera, todos nos vemos afectados por la inflación.
15: Opciones para mover el dinero, al final hay muchas en el mercado, ¿no? Desde la banca tradicional hasta esas ofertas milagrosas que vemos por internet. Si tuviéramos que poner ya las cartas sobre la mesa, ya de manera real, de manera cruda, ¿cuál es ese respaldo y esa ventaja financiera que hace que AcuEmpróvisa sea la decisión más inteligente hoy y no nada más una opción más?
17: Bueno, nuestro distintivo es de que cabe mencionar que somos la única cooperativa de inversión en El Salvador y que obviamente contamos con diferentes instituciones que respaldan todos nuestros 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
16: Y aparte de eso, con lo que tú decías, ¿no?, lo que nos consultabas y comentabas, que hay muchísimas otras opciones. Y de hecho están esas, precisamente las milagrosas de internet. Y nosotros en AcuEmpróvisa somos muy claros y recalcamos que hay que tener muchísimo cuidado con las inversiones. Hay que tener muchísimo cuidado con lo que escuchamos en la calle, con lo que vemos en el teléfono de repente, porque nos pueden ofrecer 40-50% de retorno mensual, que ya hemos visto casos. Pero esas son las red flags que en AcuEmpróvisa y en nuestras redes, en nuestra información constante que estamos compartiendo, siempre le ayudamos a evitar, ¿no?
15: Ahora, para cerrar, vamos a hablarle al ciudadano de a pie, al comerciante, a la familia que nos está escuchando. Y expliquemos un poquito cuál es este verdadero peligro, este costo invisible de decir, mire, todo este tipo de decisiones financieras las vamos a dejar para el año que viene, no para ahorita.
17: No, bueno, la gente que, pues, obviamente actualmente tenemos esa cultura del consumismo, de gastarnos el dinero nomás nos cae, que todo lo de la cuenta bancaria nos lo vamos a despilborrar en una salida. Y no, pues invitamos a toda la gente que tenga ese hábito de ahorro, que mire nuestras redes, ahí compartimos diferentes tips, consejos, asesorías financieras, que todos esos consejitos que nosotros damos los traten de aplicar y que obviamente visiten AcuEmpróvisa y que soliciten todas esas alternativas de ahorro que nosotros tenemos, obviamente con la seguridad que AcuEmpróvisa siempre ofrece. 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
16: Es muchísimo mejor algo que nada. Y de verdad nosotros, si usted ahorra por ahí debajo del colchón, si usted ahorra en el cuchito de barro que tiene por ahí, pues se merece un aplauso. Y hay que ser muy claro con respecto a eso. Felicidades. Pero esos son números reales. Menos del 10% de las personas de a pie que ahorran a nivel mundial se lo gastan realmente en emergencias, como uno dice. No, lo quiero tener a la mano porque de repente en una enfermedad
15: se
16: me arruinó el carro, cualquiera. Sí, lo tengo a la mano. Pero menos del 10% de toda la población gasta realmente sus ahorros, de la población que ahorra, porque los que no ahorran, pues ni modo, ¿no? Pero menos del 10% de las personas gastan realmente en este tipo de cosas que pensamos que vamos a necesitar el dinero. Y lo peor de todo es que generalmente yo gasto el dinero que tenía ahorrado y cuando me llega la emergencia yo caí en quiebra, porque ya me lo había gastado. Y vivo con la excusa de no lo pongo en un fondo de inversión con una institución como lo es Acoemproes, por eso, porque lo quiero tener a la mano. Y es mejor a veces cuidar nuestro esfuerzo y nuestro sacrificio de nosotros mismos, porque a veces nosotros mismos somos el principal enemigo de nuestra estabilidad financiera, ¿no?
15: Un gran mensaje. Queremos darle las gracias a Roberto y a Enrique por el tiempo que nos han dado y por la información que han compartido.
16: Gracias a ustedes.
17: Gracias.

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24: Hola, ¿qué tal? Espero que todo esté marchando de la mejor forma posible. Gracias por su linda sintonía con su espacio Crepúsculo, siempre hecho con mucho amor, ciencia y conciencia. Hoy quiero hacer algo que quizá nunca he hecho en el programa, que es compartirle lectura, hacer audiolibro en Crepúsculo, algo que yo sé que le va a encantar. Siempre recomendándole, por favor, no dejemos nunca de leer, porque quien deja de leer, deja de crecer. Así que quiero tomar un libro hermoso que se llama Créalo, Sí se puede, de Alex Day. Y se lo voy a compartir de la forma más amena posible para que no se me vaya a dormir y usted vea qué importante. Si usted pudiera comprar este libro, hágalo. La idea del programa no es venderle ningún libro, pero si puede, hágalo y lo va a seguir usted como no se imagina, le va a servir. Es muy pequeñito, se lo puede leer en cuestión de un día si así usted lo desea. Pero es algo maravilloso, es muy sencillo. Desde el prólogo, a usted le va a encantar. Y de hecho, léalo, el prólogo es muy motivador. Pero me voy a ir al grano, como dicen, para que usted vea qué importante. Por eso quiero dedicarle este programa de hoy a esta lectura. Hola. ¿Qué tal, mi querido amigo? Soy Alex Day. A través de este libro no pretendo decirte cómo debes vivir tu vida. Eso solamente a ti te concierne. Pero si te has sentido confundido, si te sientes deprimido de vez en cuando, inclusive muy a menudo, si te has llegado a preguntar, ¿esto es la vida? Entonces, este libro es para ti. He escrito este libro con lo que llamo palabras de acentavo, porque debes de saber que no soy doctor, ni psicólogo, ni psiquiatra. De hecho, solo estudié hasta sexto año de primaria. Pero, ¿sabes por qué deberías leer esta información? Porque es una síntesis de cientos de libros. He leído aproximadamente 700 libros sobre superación personal. He tomado cientos de seminarios. Me he interrelacionado desde los 17 años de edad con personas que se han dedicado a conocer el potencial humano. Personas que se han preguntado por 50 años. ¿Por qué, cuando el éxito está disponible para todos, pocas personas lo aprovechan? Te puedo recomendar una gran cantidad de libros motivacionales muy buenos, pero mi información fue dedicada y encaminada totalmente hacia el avance del potencial del ciudadano de Latinoamérica en particular, porque mucha de la información sobre el tema se ha hecho para los estadounidenses y para los ingleses. Luego, estos libros se han traducido mal al español. Muchos de ellos empezaron a escribir en los años 30 y este material lo escribimos en el 2020. Por lo tanto, está actualizado en relación con los diferentes cambios que estamos experimentando los hispanos y de acuerdo con los tiempos de competitividad que enfrentan nuestros países. Es por eso que realmente deberías de abrir tu mente y leer la siguiente información. Después de todo, recuerda, la mente es como un paracaídas que debe estar perfectamente bien abierto para que pueda funcionar. Sí, habrá muchas personas mayores que yo, las cuales estarán leyendo estas líneas y otras escuchando mis conferencias en vivo, y es posible que asuman una actitud, aunque no me lo digan, de ¿qué tanto me puedes enseñar tú a mí? Hay quienes llegan a mis cursos hasta con una actitud de, a ver, diviérteme, a ver, convénceme. Y yo les digo, realmente tenemos una opción, sufrimos o disfrutamos durante este tiempo que vamos a estar aquí. Como a ti te digo, que lo haremos durante el trayecto que emprenderemos juntos mientras lees este libro. Verdaderamente nosotros tenemos la opción, sufrimos o disfrutamos, pero vamos a hacerlo, puesto que ya tienes en tus manos este libro. Te voy a recomendar que hagamos lo siguiente, vamos a disfrutarlo enormemente, porque no sé tú, pero yo tengo una definición muy especial sobre la vida. Si no es divertido, no lo hagas. Es por eso que hace años dejé de trabajar, aunque a veces doy 5 seminarios por semana, aunque solo voy a mi casa a dormir 3 o 4 noches por mes. Ahora viajo por el mundo y comparto estos conceptos con miles de personas. Tengo el privilegio de hablar con un promedio de 40.000 personas mensualmente, en diferentes partes del planeta, por supuesto. Por eso digo que dejé de trabajar, porque mi concepto de trabajo es hacer una cosa mientras prefieres hacer otra. Y ¿sabes qué? A mí, francamente, no me gusta hacer otra cosa. Esto es lo que me fascina hacer. Y como digo siempre, cuando encuentres lo que te gusta hacer, te entregas en cuerpo y alma y con toda pasión a lo que haces. Entonces, tu vocación se convierte en tu vacación y te mantienes permanentemente de vacaciones. Ah, y el dinero no lo puedes detener, viene solito. Mi querido amigo, realmente quiero que sepas que hoy es un día muy importante. Sí, es un día muy importante. ¿Y sabes qué día es hoy? ¿Tienes idea de qué día es hoy? Pues Hoy es un día muy importante porque es el primer día de tu nueva vida. Sí, este es el primer día de tu nueva vida. Y cuando apenas hago este comentario al inicio de mis conferencias, algunas personas lo encuentran fuera de contexto, como diciendo, ¡hey! ¿Y cómo puede ser? Sí, este es el primer día de tu nueva vida porque este es el primer día del resto de tus días. Lo que hagas con este día, con mañana, con pasado mañana, etc., tendrá mucho que ver con tu destino. Sin embargo, primero debes de comprender que nosotros somos gente pequeña que camina por la gran ciudad. No podemos controlar las economías solos. No podemos detener las catástrofes mundiales. No podemos manejar tantas cosas que suceden a nuestro alrededor, como crímenes, robos, etc. Lo único que podemos controlar son nuestros pensamientos y estos se convierten en acciones. Realmente esas acciones son las que nos forman hábitos y determinan nuestro destino. Sí, podemos tener control de nuestro destino, aprendiendo a controlar nuestros pensamientos, los cuales se convierten en acciones. Y las acciones forman hábitos, y los hábitos nuestro destino. Por esto, todos los resultados que has tenido en la vida han sido producto de tu forma de pensar. Sí. De hecho, ahora mismo, la ropa que traes puesta, el automóvil que manejas, la casa donde vives, las circunstancias por las que estás atravesando, todo esto es consecuencia de tu forma de pensar. Si quieres cambiar tu casa, tu automóvil, tu forma de vestir, las situaciones por las que estás atravesando, debes empezar por cambiar primeramente tu forma de pensar. Lo aprendí desde hace muchos años. Y aquí viene una vez más y te lo voy a decir. Eres lo que eres y estás en donde estás por lo que has puesto en tu mente. Puedes cambiar lo que eres, puedes cambiar dónde estás, cambiando lo que pongas en tu mente. En esta vida tenemos únicamente lo que merecemos. Si más merecieras, más tuvieras ahora. Y si no lo tienes, es porque no has aprendido a producir más. No importa si tienes 15 o 65 años, si eres hombre o mujer, si eres moreno o rubio. Eso no interesa. Lo decisivo es, ¿qué estás dispuesto a hacer para explotar tus recursos? Lo único que tienes en este momento para triunfar son dos importantes y valiosos elementos sobre los cuales el ser humano no tiene control. Número uno, el tiempo. Sí, tienes el tiempo. Estoy hablando de tiempo de calidad, no tiempo de cantidad. Hay muchas personas que no empiezan a hacer cambios en su vida hasta una edad muy avanzada, como uno de mis grandes maestros, Zig Ziglar, que empezó a hacer grandes e importantes cambios en su vida a los 44 años. Conozco seres que a los 60 años han empezado a cambiar, a progresar y a hacer algo trascendental en su vida. Por eso, nada tiene que ver si tienes 15 o 65 años. Si eres predicador, panadero, profesor, no importa. Lo decisivo es, ¿qué estás dispuesto a hacer desde este día en adelante? Recuerda que, después de todo, una jornada de 1,000 kilómetros principia con un solo paso. Este día vamos a dar ese paso. Por eso es necesario reflexionar un poco, pues con estos conceptos y por medio de la reflexión y la experimentación puedes hacer grandes e importantes cambios en tu vida. En una ocasión, en un seminario con un grupo numeroso, una persona sentada en la parte de atrás se levantó y me dijo, «Oye, ¿qué te hace pensar que puedes venir aquí a hablar del éxito tan abiertamente sin conocer nuestras condiciones personales? Yo estoy mal en este aspecto económico. Me siento mal física y emocionalmente. Me encuentro en el fondo de la humanidad». Y tú, amigo lector, creías tener problemas, ¿eh? Le contesté a ese señor entonces: si usted se encuentra en el fondo de la humanidad, mi querido amigo, entonces permítame felicitarlo.

0: disfrutar todo lo que tiene a su alrededor. Si usted cree que está atravesando por problemas o circunstancias diferentes a las de otros seres humanos, permítame decirle que está equivocado, pues hay personas que ya se han encontrado en donde usted está. Somos miles de millones de seres que vivimos en este mundo. ¿Qué le hace pensar que usted tiene situaciones únicas, distintas a las demás? Es muy probable que otras personas se hayan encontrado en la misma situación que usted, con los mismos retos, los mismos cambios, los mismos riesgos, y lo más probable es que los hayan superado. Y a lo mejor eran personas menos inteligentes que usted. Por esto digo, no importa qué tipo de situaciones estemos viviendo, sabemos que podemos salir de ellas. No importa qué tipo de complejos hayamos venido acumulando en nuestras mentes, los podemos superar. Si quiere cambiar, si quiere lograr el éxito, si quiere evolucionar, lo está haciendo en este preciso instante. Hablemos ahora del éxito. El éxito es un concepto amplio, complejo, porque para una persona, conocer a alguien con quien compartir su vida podría ser el éxito. Para una pareja que no puede concebir, tener un hijo sería el éxito. Para una familia numerosa de escasos recursos, tener una casa y dinero significaría el éxito. Como ves, el éxito es diferente para distintas personas. Para algunos, lograr tener un físico delgado, vibrante de energía, estéticamente perfecto, podría ser el éxito. Para muchos estudiantes, graduarse constituiría el mayor éxito. Como ves, mi querido amigo, cuando menciono éxito, estoy hablando de cualquier cosa que pudiera ser, hacer o tener. Y me refiero al éxito abiertamente porque sé que existe y lo sé porque lo estoy viviendo.
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Bueno, nuevamente continuamos. Este es su espacio Crepúsculo. Hoy estamos haciendo un ejercicio de lectura, más bien como un programa de audiolibro, a través del cual quiero motivarle tanto al contenido que estoy compartiendo de este libro tan bonito que se llama Créalo, Sí se puede, de Alex Day. Y por supuesto también para que adoptemos el hábito de la lectura, que es algo que nos va a ayudar a crecer y a salir de un montón de situaciones que pudiéramos estar aprendiendo. No nos acomodemos ni nos acostumbremos a las capsulitas que vemos en redes sociales, porque eso es demasiado deficiente, muchas veces no tiene bases científicas o objetivas para que de verdad nos sirvan, o simplemente vamos acumulando y acumulando un montón de cosas, por bonitas que parezcan en esos videitos, decir qué bonito, no lo sabía, pero al siguiente scroll ya estamos en otra historia y después en otra y en otra, y ahí se van olvidando. Pero en cambio, lo que uno lee se va acumulando en el inconsciente, y sobre todo uno lo va disfrutando más y con otra actitud consciente mucho más bonita, que nos ayuda a crecer. Por favor, tome en cuenta lo que le estoy compartiendo ahora en esta lectura, y le va a servir como éxito, como el cual estábamos hablando, en todos los campos de la vida. Así que por favor, escúchelo y trate de compartirlo con sus seres queridos. Cualquier comentario, como siempre se lo digo, puede hacerlo, porque este programa en su buzón recibe muchas buenas preguntas, y con esas hacemos los subsiguientes programas. Por ejemplo, usted me puede decir, quiero continuar con la lectura de ese libro. Con mucho gusto podemos hacer en los próximos programas, pero dependerá de la pauta que usted nos dé. 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

0: 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Y por supuesto también ayúdenos a compartir el programa con sus seres queridos. Entonces, continuamos con esta lectura. En relación con esto que estamos hablando del éxito, quiero decirte que la humanidad se ha dividido en dos grupos. En un 5% de las personas son líderes, tienen ideas, las emprenden y llevan a cabo exitosamente esas ideas. Y hay un 95% restante que yo los llamo los seguidores. Gran cantidad de estas personas solo observa al grupo de los triunfadores para hacer lo que aquellos hacen. Por eso, en algunos países se dice que no existe la iniciativa privada, sino la imitativa privada. ¿Sí? Si una persona abre un pequeño restaurante, ahí va la mayoría a abrir restaurantes de la misma clase. Si alguien inaugura un club de video, si funda una empresa de esto o de lo otro, ahí va la imitativa. Entonces pregunto, ¿dónde está la creatividad? ¿Cuál es la diferencia entre una persona convencional y una genio? Simplemente que el genio crea más que una persona convencional. Aunque ambos tienen la habilidad de crear, no utilizan en la misma forma el potencial de su mente para lograrlo. Hablando de genios, recuerdo que una vez le preguntaron a Miguel Ángel, ese gran escultor, ¿cómo puedes hacer de una piedra burda de mármol una escultura tan hermosa? Muy sencillo, contestó, me le quedo viendo, decido qué es lo que quiero y le quito lo que le sobra. Maravilloso. Pasitos de bebé. Este será nuestro primer paso, diseñar el estilo de vida que queremos y quitarle lo que le sobra. Te voy a dar una secuencia muy sencilla que le llamo pasitos de bebé. El primer pasito que vamos a dar es creer. Creer que todo lo que soñamos, todo lo que nos proponemos puede llegar a ser realidad. Este año empecé a utilizar una nueva frase, debemos creer, porque si no creemos, nunca intentaremos y nunca iniciaremos. Todo empieza visualizando lo que queremos en la vida, y eso precisamente es lo que quiero que hagas ahora. Visualiza el estilo de vida que quieres, la figura, las circunstancias a tu alrededor, y luego les quitamos lo que sobra. Pero recuerda, debemos creer, porque después de todo, lo que la mente humana puede creer y concebir, lo puede alcanzar. Aquí viene la pregunta más intrigante de nuestros tiempos. ¿Por qué si el éxito está disponible para todos, tan pocas personas lo aprovechan? La respuesta la encontrarás en esta lectura. Hablemos aquí nuevamente de los seguidores y de la razón por la cual hay tantos. La razón es que nos pasamos la vida imitando a los demás hasta que se nos hace hábito. Luego, inconscientemente, los seguimos y terminamos siendo como ellos. A ese 95% de personas, de vez en cuando, les llamamos los soñadores. A este tipo pertenecen quienes abrazan a sus esposas y le dicen, mi amor, algún día vas a tener un automóvil del año, pero por lo pronto hazle parada al bus que ahí viene. ¿Conocen a alguno? ¿Cuántas de ustedes viven con uno? Los soñadores son aquellos que se acercan a su esposa y le comentan, querida, algún día vas a tener una casa que no va a ser común. No va a ser un castillo digno de una reina, pero por lo pronto, aguántate aquí con mi mamá. Apenas llevamos 6 años viviendo aquí. No me presiones tanto. Mira, el año que entra y así sucesivamente. Permíteme decirte, mi querido, que para los soñadores nunca llega el año que entra. Fíjate lo que sucede. Llega diciembre, piensan, qué rápido pasa el tiempo. No logré mis metas. No hice lo que dije. Entonces sienten el dolor del remordimiento, pero de inmediato entra otro mecanismo mental para no sufrir. El consuelo. Y dicen, el año que entra me voy a poner a dieta. Voy a comprar ese automóvil. Voy a hacer esto. Voy a emprender aquello. Pero ahorita mejor no. Llegan enero y febrero y piensan, bueno, ahorita arranco. Ahorita, tranquilo, sí, dije que iba a empezar, pero no dije cuándo. Ahorita, momento, paso a paso. Pasa abril y mayo, y tampoco lo hacen. He notado que muchas personas empiezan a tomar acción el último trimestre del año. Los soñadores siempre están esperando que algo suceda para luego tomar acción. Sí. Están esperando cambiarse a una oficina más grande, que les instalen el teléfono, comprar un automóvil, que los niños terminen la escuela, que deje de llover o haya cambio de presidente. La gran diferencia entre los soñadores y los líderes o triunfadores es que estos últimos sí toman acción. En cambio, los soñadores posponen y vuelven a posponer y así hasta la muerte, porque siguen aplazando y no toman acción. Muchos individuos terminan viejos, solos y pobres. Ahora vamos a hablar del segundo paso, tomar acción. ¿Qué tipo de acción podrías tomar en este instante para empezar a transformar tu vida? ¿Para lograr esa figura? ¿Para comprar esa casa? ¿Para realizar ese viaje? Y en fin, ¿podrías abrir una cuenta en el banco? ¿Podrías empezar una dieta ahora mismo? ¿Qué tipo de acción tomarías en este preciso momento para lograr tus propósitos? Te voy a dar las 4D que necesitas para continuar con esta transformación. Son, primeramente, deseo. Necesitas desear realmente hacerlo. Desearlo hasta los huesos. Después viene la determinación, lo que quieres hacer o no quieres hacer. Si logras la segunda D, la determinación, automáticamente llegas a la tercera D, que es la decisión. Ya tomé la decisión, ya lo hice, ya lo estoy haciendo. Para continuar, necesitas la cuarta D, que es la disciplina. Necesitas la disciplina para haber hecho realidad tu propósito. Si reflexionamos, notaremos que lo único que la humanidad busca es un estado mental. Por eso la gente fuma y come en exceso, ve televisión demasiado tiempo, prueba diferentes religiones, escucha varios tipos de música, hace las más variadas cosas para lograr un estado mental. Llámalo tranquilidad, armonía, seguridad, lo que tú quieras. Muchas personas dedican toda su vida a ganar dinero. Pero yo les digo, no es dinero lo que quieres, sino el estado mental llamado seguridad propia, tranquilidad económica o apoyo, como prefieras. Pero todo lo que buscamos en la vida es un estado mental. Debemos empezar por comprender que todos tenemos una mente. ¿Hasta aquí vamos bien? Fabuloso. La mente produce los estados mentales. Esto quiere decir que si aprendemos a manejar nuestra mente, podremos lograr el estado mental que queremos. Ahora mismo, si nos lo proponemos, podemos sentirnos totalmente felices si aprendemos a producir el estado mental llamado felicidad. Podemos causar felicidad porque es un estado mental. O podemos causar depresión, que también es un estado mental. La felicidad es un estado mental que luego se convierte en un estado físico. ¿Verdad que sí? Una persona feliz está llena de entusiasmo, de energía, de positivismo, etcétera, etcétera. Y lo refleja. Una persona deprimida empieza pensando en forma negativa. Logra la depresión, el estado mental y luego el estado físico. Baja los hombros, deja caer la mirada, camina cabizbajo y se nota totalmente bajo de energía. Entonces, como nosotros tenemos libre albedrío, podemos escoger entusiasmo o depresión. Tenemos la opción, podemos lograr cualquiera de las dos. Desgraciadamente, en estas ocasiones escogemos depresión, depresión, depresión. Hasta que se nos forma el hábito. Y después, por hábito, causamos ese estado mental que se presenta de forma automática. Por esto, el cambio tiene que empezar ahora mismo. Hablemos del entusiasmo, porque viviendo en una sociedad tan crítica como la actual, algunos creen que el entusiasmo solamente debe ser practicado por algún grupo de niñas tratando de motivar a un equipo de fútbol o solamente en una convención de vendedores, etcétera. No, el entusiasmo es algo muy importante y realmente necesario en nuestra vida. Las personas serias, las que han bloqueado totalmente el entusiasmo de su existencia, se han vuelto solemnes, preocuponas y estresadas. Cuando critican a los entusiastas, cuando por ejemplo llegan a la oficina y dicen, hola, ¿qué tal? Buenos días, ¿cómo están? Piensan, qué falso, qué vacío y sin fundamento se ve este tipo. Se ve inocente, poco sofisticado, fuera de realidad y muy seguidor. Yo soy serio, feo, fuerte y formal, dicen. Y si no se sienten estresados, consideran que no están trabajando. No, la vida fue hecha para disfrutarse. Recuerda eso. A continuación le presento la fórmula para destacar en la vida. El 15% lo constituye la aptitud. Esto es, qué tan apto seas en lo que haces. Muchos se pasan la vida yendo a la escuela para ser aptos. Y yo les digo, no es la aptitud, aunque es muy importante. Lo verdaderamente esencial, porque constituye el 85% restante, es la actitud. Es la actitud de triunfadores la que destaca. La actitud de emprendedores, la de ahorita puedo, ahorita puedo, ahorita puedo. Dejo hasta aquí la lectura de este lindo libro que se llama Créalo, sí se puede. Así que, y en los subsiguientes programas, si usted quisiera que continuemos leyendo, con mucho gusto puedo también hacerlo. Es importante volver a la lectura, volver a nosotros, volver a crecer. Nos escuchamos primero Dios en nuestro próximo programa. Con la fe en el universo, con disciplina, con amor por nosotros mismos. Bendiciones.
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¿Qué tal si nosotros solo empezamos con una canción? Canta por el clima. Necesitamos despertar. Necesitamos darnos cuenta. Necesitamos abrir nuestros ojos y hacerlo ahora. Ahora, ahora. Necesitamos construir un futuro mejor. Ya, ya, ya. Estamos en un planeta que tiene un problema. Necesitamos resolverlo, involucrarnos y hacerlo ya, ya, ya. Necesitamos construir un futuro mejor y necesitamos empezar ahora mismo. 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

0: Hoy está con nosotros el licenciado Juan Gilberto Ramírez desde Laboratorios Suizos para poder conversar. ¿Qué tal? ¿Cómo está? Bienvenido.
1: Pues un gusto saludarles y, como siempre es costumbre, desearles las mayores bendiciones para todos.
0: Hoy hablamos de salud articular, y es que muchas personas sufren dolor, sufren rigidez o de repente inflamación también en el tema de las articulaciones. Y para entender mejor qué opciones existen con respaldo científico, hoy nos acompaña el licenciado para poder hablar sobre el papel del omega 3, específicamente del EPA y del DHA, presentes en el aceite de pescado. Cuéntenos, licenciado, por favor, cuando hablamos de EPA y DHA, ¿de qué estamos hablando exactamente?
1: Bueno, el EPA y DHA son ácidos grasos omega 3 de origen marino, presentes en pescados grasos y en suplementos de aceite de pescado. Son considerados grasas esenciales y se han estudiado ampliamente por su efecto antiinflamatorio, especialmente en articulaciones. Sin embargo, debo agregar de que lo más conocido de omega 3 siempre ha sido la regulación de los niveles de colesterol y triglicéridos. Pero como usted puede ver, van mucho más allá.
0: ¿Por qué se relacionan tanto con el tema del dolor o la inflamación en las articulaciones?
1: Porque la inflamación es una de las principales causas del dolor articular. El EPA y el DHA, que son componentes del aceite de pescado, ayudan a reducir la producción de sustancias inflamatorias y favorecen la formación de resolvinas, que son elementos que precisamente vienen a resolver la inflamación, que ayudan al cuerpo a apagar la inflamación de forma natural.
0: ¿Todo esto está respaldado por estudios médicos o es solamente una recomendación popular?
1: No, fíjese que están respaldados por ensayos clínicos y revisiones científicas publicadas en revistas médicas internacionales. Por ejemplo, en artritis reumatoide se ha observado reducción del dolor, rigidez matutina y reducción en el número de articulaciones dolorosas en pacientes que consumen EPA y DHA de forma continua. Esto se traduce a llevar a la alimentación alimentos ricos en omega 3.
0: ¿Durante cuánto tiempo y en más o menos qué cantidades deberíamos estar consumiendo este tipo de elementos para poder notar los beneficios?
1: Fíjese que los estudios clínicos suelen usar entre 2 y 4 gramos diarios de EPA más DHA, y los beneficios pues obviamente no son inmediatos, pues o sea, esto es una cuestión gradual que generalmente se observa un beneficio después de 8 a 12 semanas de uso continuo.
0: ¿Y son seguros para la mayoría de personas?
1: Sí, en general son bien tolerados. Algunos pueden experimentar algunas molestias digestivas leves, según sea el caso. Y personas que toman anticoagulantes deben consultar con su médico antes de iniciar alguna suplementación de omega 3. Sin embargo, es importante mencionar de que ante cualquier duda siempre hay que consultar con su médico de cabecera.
0: ¿Y cuál sería el mensaje principal para nuestra audiencia en este tema?
1: Bueno, que el EPA y el DHA no son una moda, son nutrientes con respaldo científico que pueden apoyar la salud articular al actuar desde la inflamación. Siempre deben integrarse a un enfoque responsable y acompañado por un profesional de la salud.
0: ¿Y ustedes como laboratorio suizo tienen algún tipo de producto que contiene estos elementos?
1: Sí, Vitacil Omega 3. Ya es conocido precisamente por su contenido de EPA y DHA, el de la cajita negra. Sin embargo, en la actualidad contamos con Vitacil Omega 3 fuerte. ¿Y por qué es fuerte? Porque ahora contiene aceite de ajo. El aceite de ajo viene a favorecer la circulación sanguínea. Además, la vitamina E, del cual se aprovecha su poder antioxidante, y la lecitina de soya. La lecitina de soya, usted sabe que es un elemento natural que viene a favorecer el buen funcionamiento del intestino, la absorción de los nutrientes, y favorece pues obviamente la movilidad de las grasas, que por cierto las grasas deben de ser quemadas a través del ejercicio físico. Esto significa que Vitacil Omega 3 fuerte va más allá de regulación de colesterol y triglicéridos, sino que también con esta propiedad antiinflamatoria sistémica va a ir a ayudar también a la salud de las articulaciones.
0: Licenciado, si queremos más información sobre estos productos para cuidar nuestras articulaciones y nuestra calidad de vida, ¿cómo podemos buscarlos? ¿Redes sociales, página web, podcast?
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0: Agradecemos al licenciado Juan Gilberto Ramírez de Laboratorios Suizos por el tiempo que nos brinda y por toda la información.
1: Pues muchas gracias, y como es costumbre, pues si Dios quiere, hasta la próxima y muchas bendiciones para todos.

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Decreto seguridad para mí y todos mis seres queridos. Y sobre todo, intensa felicidad de mi vida. Gracias. Gracias.

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Vijosa presenta Pensamientos que inspiran la vida. El futuro pertenece a quienes creen en la belleza de sus sueños. Eleanor Roosevelt. Un instante de inspiración. Gracias a Vijosa.

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Valores humanos para vivir mejor. En la actualidad, en el mundo existe una amplia cantidad de injusticias. Hoy el ser humano está empeñado en el deseo y la codicia. Tiene un número ilimitado de deseos. Necesitamos ciertas cosas para mantener la dignidad y el honor de la familia. Es nuestro deber cuidar el honor de la sociedad y del país. Hoy el ser humano está obsesionado con la codicia. Donde quiera que miremos, no se da el valor a las virtudes. Así, mucha gente acumula enormes riquezas. ¿La usan para dar educación y salud a los pobres? Sin embargo, no tiene nada de malo ganar dinero para cubrir necesidades de la vida diaria. Pero pueden vanagloriarse de su elevada educación. Pero eso no les ayudará a lograr ni un poquitito de paz en este mundo. Recuérdenlo.

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2: 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Un niño, un profesor, un libro y una pluma pueden cambiar el mundo. Malala Yousafzai. Un instante de inspiración gracias a Vijosa.

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5: 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Malala Yousafzai. Un instante de inspiración gracias a Vijosa.
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0: Hoy está con nosotros el licenciado Juan Gilberto Ramírez desde Laboratorios Suizos para poder conversar. ¿Qué tal? ¿Cómo está? Bienvenido.
1: Pues un gusto saludarles y, como siempre es costumbre, desearles las mayores bendiciones para todos.
0: Hoy hablamos de salud articular, y es que muchas personas sufren dolor, sufren rigidez o de repente inflamación también en el tema de las articulaciones. Y para entender mejor qué opciones existen con respaldo científico, hoy nos acompaña el licenciado para poder hablar sobre el papel del omega 3, específicamente del EPA y del DHA, presentes en el aceite de pescado. Cuéntenos, licenciado, por favor, cuando hablamos de EPA y DHA, ¿de qué estamos hablando exactamente?
1: Bueno, el EPA y DHA son ácidos grasos omega 3 de origen marino, presentes en pescados grasos y en suplementos de aceite de pescado. Son considerados grasas esenciales y se han estudiado ampliamente por su efecto antiinflamatorio, especialmente en articulaciones. Sin embargo, debo agregar de que lo más conocido de omega 3 siempre ha sido la regulación de los niveles de colesterol y triglicéridos. Pero como usted puede ver, van mucho más allá.
0: ¿Por qué se relacionan tanto con el tema del dolor o la inflamación en las articulaciones?
1: Porque la inflamación es una de las principales causas del dolor articular. El EPA y el DHA, que son componentes del aceite de pescado, ayudan a reducir la producción de sustancias inflamatorias y favorecen la formación de resolvinas, que son elementos que precisamente vienen a resolver la inflamación, que ayudan al cuerpo a apagar la inflamación de forma natural.
0: ¿Todo esto está respaldado por estudios médicos o es solamente una recomendación popular?
1: No, fíjese que están respaldados por ensayos clínicos y revisiones científicas publicadas en revistas médicas internacionales. Por ejemplo, en artritis reumatoide se ha observado reducción del dolor, rigidez matutina y reducción en el número de articulaciones dolorosas en pacientes que consumen EPA y DHA de forma continua. Esto se traduce a llevar a la alimentación alimentos ricos en omega 3.
0: ¿Durante cuánto tiempo y en más o menos qué cantidades deberíamos estar consumiendo este tipo de elementos para poder notar los beneficios?
1: Fíjese que los estudios clínicos suelen usar entre 2 y 4 gramos diarios de EPA más DHA, y los beneficios pues obviamente no son inmediatos, pues, o sea, esto es una cuestión gradual que generalmente se observa un beneficio después de 8 a 12 semanas de uso continuo.
0: ¿Y son seguros para la mayoría de personas?
1: Sí, en general son bien tolerados. Algunos pueden experimentar algunas molestias digestivas leves, según sea el caso. Y personas que toman anticoagulantes deben consultar con su médico antes de iniciar alguna suplementación de omega 3. Sin embargo, es importante mencionar de que ante cualquier duda siempre hay que consultar con su médico de cabecera.
0: ¿Y cuál sería el mensaje principal para nuestra audiencia en este tema?
1: Bueno, que el EPA y el DHA no son una moda, son nutrientes con respaldo científico que pueden apoyar la salud articular al actuar desde la inflamación. Siempre deben integrarse a un enfoque responsable y acompañado por un profesional de la salud.
0: ¿Y ustedes como laboratorio suizo tienen algún tipo de producto que contiene estos elementos?
1: Sí, Vitacil Omega 3. Ya es conocido precisamente por su contenido de EPA y DHA, el de la cajita negra. Sin embargo, en la actualidad contamos con Vitacil Omega 3 fuerte. ¿Y por qué es fuerte? Porque ahora contiene aceite de ajo. El aceite de ajo viene a favorecer la circulación sanguínea. Además, la vitamina E, del cual se aprovecha su poder antioxidante, y la lecitina de soya. La lecitina de soya, usted sabe que es un elemento natural que viene a favorecer el buen funcionamiento del intestino, la absorción de los nutrientes, y favorece pues obviamente la movilidad de las grasas, que por cierto las grasas deben de ser quemadas a través del ejercicio físico. Esto significa que Vitacil Omega 3 fuerte va más allá de regulación de colesterol y triglicéridos, sino que también con esta propiedad antiinflamatoria sistémica va a ir a ayudar también a la salud de las articulaciones.
0: Licenciado, si queremos más información sobre estos productos para cuidar nuestras articulaciones y nuestra calidad de vida, ¿cómo podemos buscarlos? ¿Redes sociales, página web, podcast?
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0: Agradecemos al licenciado Juan Gilberto Ramírez de Laboratorios Suizos por el tiempo que nos brinda y por toda la información.
1: Pues muchas gracias. Y como es costumbre, pues si Dios quiere, hasta la próxima y muchas bendiciones para todos.

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3: Vijosa presenta pensamientos que inspiran la vida. Mantén tu rostro hacia la luz del sol y no verás las sombras. Helen Keller. Un instante de inspiración. Gracias a Vijosa.
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La marimba es una de las manifestaciones culturales de las raíces africanas, en la que esas raíces están presentes. El conjunto instrumental lo conforman el bombo, la marimba, las voces de aquellos que interpretan los cantos.

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0: Vijosa presenta Pensamientos que inspiran la vida. La verdadera generosidad para con el futuro consiste en entregarlo todo al presente. Albert Camus. 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
8: Gracias amigos por estar con nosotros. Hoy nos acompaña Roberto Morataya, jefe de comunicaciones, y Enrique Valle, ejecutivo de mercadeo, ambos de Acoemproves. ¿Qué tal? ¿Cómo están? Bienvenidos.
9: Súper emocionados de verdad de estar una semana más con ustedes, adelantando la información por ahí, que de verdad es un placer siempre poder tener esta presencia con ustedes.
10: Como dijo mi compañero, un placer y emocionados de comentarles todo lo nuevo que tiene Acoemproves para todos los salvadoreños.
8: Bueno, mucha gente se siente tranquila viendo sus ahorros de repente estancados en una cuenta tradicional o, peor aún, guardados en la casa. Pero la realidad es que la inflación se está comiendo ese dinero en silencio. ¿Será, Enrique, que le estamos llamando a ahorrar, a ver cómo el dinero pierde el valor día a día? ¿Cómo podemos despertar al ciudadano común de esta realidad?
10: Sí, bueno, este fenómeno es algo que no se ve a diario. Que las personas pues no lo perciben, sino que con el paso del tiempo uno se da cuenta como ya no me alcanza para lo mismo, los precios están muchísimo más elevados. Sin embargo, es algo que, como mencioné, con el paso del tiempo uno se da cuenta y que dice, ¿a dónde se fue mi dinero? Si me tardé muchísimo tiempo en ahorrar X cantidad y ahora ya no puedo comprarme más cosas o ya no me alcanza para lo mismo que yo tenía comúnmente comprar.
8: ¿Y alguna manera de poder despertarnos de toda esta situación?
10: Sí, claro, obviamente acercándose a una institución financiera como lo es Acumproes, que tiene diferentes modalidades de ahorro, que obviamente ofrecemos que nuestro dinero trabaje para uno mismo y así vaya creciendo y incrementemos el capital que creo que tenemos ahorrado.
8: Hablando sobre las cooperativas, bueno, hay que mencionarlo, hay que decirlo como es. De repente hay un temor bastante histórico y muchos mitos alrededor de este tema. Y es que la gente se pregunta si el dinero realmente está seguro o si va a desaparecer de la noche a la mañana. ¿Por qué los oyentes que están en nuestra compañía y que tengan esa desconfianza deberían romper ese prejuicio con ustedes?
9: Y de verdad nos encanta esta pregunta porque en Acumproes siempre lo decimos y es que nos gusta hablar cara a cara con la gente, nos gusta ser frontales. Acumproes no es una cooperativa que se ha mezclado con el resto de instituciones financieras. Acumproes es una neocooperativa. Nosotros nacimos en ya una coyuntura complicada por uno de los casos más famosos y sonados en nuestro país sobre el rubro de sociedades cooperativistas, y eso precisamente es lo que nos hace diferentes. No venimos a ser una más del resto, somos una neocooperativa, una cooperativa nueva, orientada a nuevos objetivos, a nuevas metas y con sistemas de regulación mucho más estrictos y fiables comparados con cualquier otra institución, ¿no? Eso es parte de lo que nos brinda seguridad al ser Acumproes.
8: Normalmente se piensa que, hablando sobre los depósitos a plazo fijo, que es como básicamente congelar el dinero, algo que suena bastante limitante, sobre todo en tiempos de crisis. Y en este contexto económico que tenemos actualmente, que es tan complicado, ¿por qué un depósito a plazo fijo no es un candado que amarra los fondos, sino más bien un tipo de escudo que trabaja para generar este beneficio, ¿no?, para las personas y para, claro, poderle ganar la carrera a los precios altos?
10: Claro, este concepto se lleva porque un depósito a plazo fijo no es un candado, como tú mencionaste, sino que es un escudo que protege nuestro capital y, como plus o ventaja, este dinero trabaja para ti y va creciendo con el paso del tiempo según lo que se negocie y se pacte con la institución, y a fin de ese depósito tú obtienes tu capital y dinero extra, pues, que puedes usar para reinvertirlo o cualquier otro gasto que tú tengas planeado.
9: Y es sumamente importante lo que menciona Enrique con respecto a no es un candado, sino un escudo. Pero ojalá solo fuese eso. Ojalá fuese nada más sostener el valor de por decir, $100, ¿verdad? Sostenerlo. No, tus $100 cuando tú haces un depósito van a seguir valiendo lo mismo que cuando tú lo dejaste. Aparte de eso, te genera ganancias. Tu dinero va a crecer contigo. No simplemente le decimos adiós a los efectos de la inflación, sino hacemos crecer tu dinero. Eso es un plus. Y sumamente importante que todas aquellas personas lo sepan, porque al final la inflación, ya lo hemos dicho tantas veces, es algo que nos afecta a todos. Ricos, pobres, clase media, clase baja, el que anda a pie, el que anda en el Porsche, cualquiera. Todos nos vemos afectados por la inflación.
8: Opciones para mover el dinero, al final hay muchas en el mercado, ¿no? Desde la banca tradicional hasta esas ofertas milagrosas que vemos por internet. Si tuviéramos que poner ya las cartas sobre la mesa, ya de manera real, de manera cruda, ¿cuál es ese respaldo y esa ventaja financiera que hace que Acumproes sea la decisión más inteligente hoy y no nada más una opción más?
10: Bueno, nuestro distintivo es de que cabe mencionar que somos la única cooperativa de inversión en El Salvador y que obviamente contamos con diferentes instituciones que respaldan todos nuestros movimientos y procesos que nosotros realizamos con el dinero de nuestros clientes, como lo que son Insafocop y la UIF, y de hecho invitamos a todos nuestros clientes y radioescuchas que están actualmente sintonizando la radio que escriban a Acumproes y que soliciten toda clase de documentación y preguntas que tengan, para dejarles totalmente claro que Acumproes es su cooperativa de confianza y que respalda y que tiene el respaldo de diferentes instituciones y que todo es transparente, seguro y claro.
9: Y aparte de eso, con lo que tú decías, ¿no?, lo que nos consultabas y comentabas, que hay muchísimas otras opciones y de hecho están esas precisamente, las milagrosas de internet, y nosotros en Acumproes somos muy claros y recalcamos que hay que tener muchísimo cuidado con las inversiones. Hay que tener muchísimo cuidado con lo que escuchamos en la calle, con lo que vemos en el teléfono de repente, porque nos pueden ofrecer 40, 50% de retorno mensual, que ya hemos visto casos. Pero esas son las red flags que en Acuemproes y en nuestras redes, en nuestra información constante que estamos compartiendo, siempre le ayudamos a evitar, ¿no?
8: Ahora, para cerrar, vamos a hablarle al ciudadano de a pie, al comerciante, a la familia que nos está escuchando. Y expliquemos un poquito cuál es este verdadero peligro, este costo invisible de decir, mire, todo este tipo de decisiones financieras las vamos a dejar para el año que viene, no para ahorita.
10: No, bueno, invitarle a la gente que, pues, obviamente actualmente tenemos esa cultura del consumismo, de gastarnos el dinero nomás nos cae, que todo lo de la cuenta bancaria nos lo vamos a despilborrar en una salida. Y no, pues invitamos a toda la gente que tenga ese hábito de ahorro, que mire nuestras redes, ahí compartimos diferentes tips, consejos, asesorías financieras, que todos esos consejitos que nosotros damos los traten de aplicar y que obviamente visiten Acuemproes y que soliciten todas esas alternativas de ahorro que nosotros tenemos, obviamente con la seguridad que Acuemproes siempre ofrece. 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
9: Es muchísimo mejor algo que nada. Y de verdad nosotros, si usted ahorra por ahí debajo del colchón, si usted ahorra en el cuchito de barro que tiene por ahí, pues se merece un aplauso. Y hay que ser muy claro con respecto a eso. Felicidades. Pero esos son números reales. Menos del 10% de las personas de a pie que ahorran a nivel mundial se lo gastan realmente en emergencias, como uno dice, no, lo quiero tener a la mano porque de repente en una enfermedad
8: se
9: me arruinó el carro, cualquier, sí, lo tengo a la mano. Pero menos del 10% de toda la población gasta realmente sus ahorros, de la población que ahorra, porque los que no ahorran, pues ni modo, ¿no? Pero menos del 10% de las personas gastan realmente en este tipo de cosas que pensamos que vamos a necesitar el dinero. Y lo peor de todo es que generalmente yo gasto el dinero que tenía ahorrado y cuando me llega la emergencia yo caí en quiebra, porque ya me lo había gastado. Y vivo con la excusa de no lo pongo en un fondo de inversión con una institución como lo es Acuemproes, por eso, porque lo quiero tener a la mano. Y es mejor a veces cuidar nuestro esfuerzo y nuestro sacrificio de nosotros mismos, porque a veces nosotros mismos somos el principal enemigo de nuestra estabilidad financiera, ¿no?
8: Un gran mensaje. Queremos darle las gracias a Roberto y a Enrique por el tiempo que nos han dado y por la información que han compartido.
9: Gracias a ustedes.
10: Gracias.

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0: 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El futuro pertenece a quienes creen en la belleza de sus sueños. 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
8: Hola, soy Nelly Portillo, directora general de la firma Abogados Consultores. Este día te quiero explicar por qué existen las regulaciones antilavado de dinero. Estas nacen como producto de un acuerdo del Grupo de los Siete, conocido como G7, integrado por los siete principales países económicos del mundo, quienes en 1989 crean el Grupo de Acción Financiera Internacional, llamado GAFI, para combatir los flujos ilícitos derivados del narcotráfico a través de 40 recomendaciones. Con el transcurso de los años, se identificó que el lavado de dinero o activos no era el único problema, sino también los actos de terrorismo, su financiamiento y la proliferación de armas de destrucción masiva, por lo que las recomendaciones se adecuaron a la problemática. Podemos decir entonces que el GAFI es un organismo internacional de formulación de políticas cuya eficacia y trascendencia a nivel internacional combatiendo estos delitos ha llevado a que países como El Salvador adopten las recomendaciones a través de su legislación, como la Ley contra el Lavado de Dinero y de Activos, su reglamento y el instructivo de la Unidad de Investigación Financiera para fortalecer el sistema de prevención de estos delitos en la economía del país.

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0: 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Hoy está con nosotros el licenciado Juan Gilberto Ramírez desde Laboratorios Suizos para poder conversar. ¿Qué tal? ¿Cómo está? Bienvenido.
11: Pues un gusto saludarles y, como siempre es costumbre, desearles las mayores bendiciones para todos.
0: Hoy hablamos de salud articular, y es que muchas personas sufren dolor, sufren rigidez o de repente inflamación también en el tema de las articulaciones. Y para entender mejor qué opciones existen con respaldo científico, hoy nos acompaña el licenciado para poder hablar sobre el papel del omega 3, específicamente del EPA y del DHA, presentes en el aceite de pescado. Cuéntenos, licenciado, por favor, cuando hablamos de EPA y DHA, ¿de qué estamos hablando exactamente?
11: Bueno, el EPA y DHA son ácidos grasos omega 3 de origen marino, presentes en pescados grasos y en suplementos de aceite de pescado. Son considerados grasas esenciales y se han estudiado ampliamente por su efecto antiinflamatorio, especialmente en articulaciones. Sin embargo, debo agregar de que lo más conocido de omega 3 siempre ha sido la regulación de los niveles de colesterol y triglicéridos. Pero como usted puede ver, van mucho más allá.
0: ¿Por qué se relacionan tanto con el tema del dolor o la inflamación en las articulaciones?
11: Porque la inflamación es una de las principales causas del dolor articular. El EPA y el DHA, que son componentes del aceite de pescado, ayudan a reducir la producción de sustancias inflamatorias y favorecen la formación de resolvinas, que son elementos que precisamente vienen a resolver la inflamación, que ayudan al cuerpo a apagar la inflamación de forma natural.
0: ¿Todo esto está respaldado por estudios médicos o es solamente una recomendación popular?
11: No, fíjese que están respaldados por ensayos clínicos y revisiones científicas publicadas en revistas médicas internacionales. Por ejemplo, en artritis reumatoide se ha observado reducción del dolor, rigidez matutina y reducción en el número de articulaciones dolorosas en pacientes que consumen EPA y DHA de forma continua. Esto se traduce a llevar a la alimentación alimentos ricos en omega 3.
1: ¿Durante cuánto tiempo y en más o menos qué cantidades deberíamos estar consumiendo este tipo de elementos para poder notar los beneficios?
11: Fíjese que los estudios clínicos suelen usar entre 2 y 4 gramos diarios de EPA más DHA, y los beneficios pues obviamente no son inmediatos, pues, o sea, esto es una cuestión gradual que generalmente se observa un beneficio después de 8 a 12 semanas de uso continuo.
1: ¿Y son seguros para la mayoría de personas?
11: Sí, en general son bien tolerables. Algunos pueden experimentar algunas molestias digestivas leves, según sea el caso. Y personas que toman anticoagulantes deben consultar con su médico antes de iniciar alguna suplementación de omega 3. Sin embargo, es importante mencionar de que ante cualquier duda siempre hay que consultar con su médico de cabecera.
1: ¿Y cuál sería el mensaje principal para nuestra audiencia en este tema?
11: Bueno, que el EPA y el DHA no son una moda, son nutrientes con respaldo científico que pueden apoyar la salud articular al actuar desde la inflamación. Siempre deben integrarse a un enfoque responsable y acompañado por un profesional de la salud.
1: ¿Y ustedes como laboratorio suizo tienen algún tipo de producto que contiene estos elementos?
11: Sí, Vitacil Omega 3. Ya es conocido precisamente por su contenido de EPA y DHA, el de la cajita negra. Sin embargo, en la actualidad contamos con Vitacil Omega 3 fuerte. ¿Y por qué es fuerte? Porque ahora contiene aceite de ajo. El aceite de ajo viene a favorecer la circulación sanguínea. Además, la vitamina E, del cual se aprovecha su poder antioxidante. Y la lecitina de soya. La lecitina de soya, usted sabe que es un elemento natural que viene a favorecer el buen funcionamiento del intestino, la absorción de los nutrientes, y favorece, pues obviamente, la movilidad de las grasas, que por cierto, las grasas deben de ser quemadas a través del ejercicio físico. Esto significa que Vitacil Omega 3 fuerte va más allá de regulación de colesterol y triglicéridos, sino que también con esta propiedad antiinflamatoria sistémica va a ir a ayudar también a la salud de las articulaciones.
1: Licenciado, si queremos más información sobre estos productos para cuidar nuestras articulaciones y nuestra calidad de vida, ¿cómo podemos buscarlos? ¿Redes sociales, página web, podcast?
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1: Agradecemos al licenciado Juan Gilberto Ramírez de Laboratorios Suizos por el tiempo que nos brinda y por toda la información.
11: Pues muchas gracias. Y como es costumbre, pues si Dios quiere, hasta la próxima y muchas bendiciones para todos.

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